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Oye, qué buena rolita para escuchar en este mundcito tranquilón de jueves, ¿no? 6:09 p.m. y así estamos dando inicio a la rocola con excelente soundtrack, ¿no? Con esta canción de Phil Collins con Another Day in Paradise, que yo creo que el mundcito está bastante, bastante rico, ¿no? Y ya empezaron una tarde bastante, pero bastante tranquila y amena. Y qué mejor de la mano de tu buen amigo Javi, que te va a estar acompañando hasta las 12 p.m. con buena información. Así que no te puedes desconectar ni despegar, porque va a estar muy bueno el programa. Así que trépale, súbele, porque vas a escuchar The Police.

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1: En Mezcla FM son las 18 horas con 17 minutos.
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0: Amigos, ¿cómo están? Son las 6 de la tarde con 15 minutos, ¿verdad? Y estamos aquí nuevamente contigo en La Rocola a través del 104.7. Y bueno, quiero preguntarte algo a ti que nos estás escuchando particularmente. Si estás por decidir qué carrera estudiar y todavía no te decides, pues mira, hoy vamos a estar hablando de una de las tantas carreras que maneja el CES, ¿no? Y es que cuando escuchamos la palabra derecho, probablemente lo primero que imaginamos siempre es un abogado dentro de un tribunal, ¿no? Pero, ¿realmente eso es todo lo que puede hacer alguien que estudia esta carrera? Precisamente de eso vamos a estar hablando durante los próximos minutos, ¿verdad? Y hoy nos acompaña la maestra Génesis Silva León, que es la coordinadora académica de la licenciatura en Derecho del CES. Maestra, bienvenida a La Rocola, muchas gracias por acompañarnos.
1: Bueno, respondiendo a tu pregunta y atendiendo a que creo que es una duda genuina de muchas personas, porque es inmediato, es derecho, abogado. Sí, es creo que una gran parte de los que estudiamos derecho estamos motivados por ese objetivo, nos encanta eso, pero no es lo único que puedes hacer. O sea, es que siempre que hablo con mis alumnos de primero, especialmente, les digo que estamos en un mar de oportunidades que el derecho nos ofrece. O sea, tenemos una posibilidad de, les digo, en todas las empresas que tú conoces, en todas las personas morales que tú conoces, tienen un área jurídica. O sea, ahí ya está el abogado, el licenciado en derecho. Ves un despacho, también está licenciado en derecho. En una escuela, también está licenciado en derecho. En el Congreso, en el Senado, en pues diferentes órganos del gobierno.
0: Sí, claro.
1: O sea, y ahorita que tenemos esa libertad de que nosotros, ciudadanos, con la preparación adecuada, podemos postularnos para también ser jueces, magistrados, etcétera, yo creo que esto también es una oportunidad súper motivante. Entonces, no acabaría de decirte, el campo laboral del abogado es amplísimo, pero donde quiera que voltees a ver, todos los trámites que se llevan a cabo necesitan de una persona que conozca el área jurídica. Entonces, ahí estamos, justamente ahí.
0: Es excelente, excelente. Ahora sí, realmente quiero entrar desde cero, ¿verdad? Ya para los que nos están escuchando, pues ya escucharon, ¿no? Básicamente un poquito de la licenciatura en Derecho. Y bueno, para alguien que está terminando la preparatoria y tiene pues esta carrera entre sus posibilidades, ¿qué debería saber antes de decidir estudiar Derecho?
1: Debería saber que las ganas te permiten lograr todo lo que te propongas. Conocer las limitantes es algo que considero fundamental. Sin embargo, aquí mismo yo creo que entra mucho la motivación que tengas, el querer lograr algo. Principalmente lo que vemos es que sí leemos muchísimo y leemos constantemente, porque todos los días hay que actualizarse. O sea, el derecho se va actualizando de acuerdo a las necesidades de la sociedad, y esto significa cambios en legislación, cambios, publicaciones, jurisprudencias, tesis, criterios, todo esto. Las sentencias son muy extensas. Si necesitas conocer más, es algo que siempre le recomiendo a los alumnos: lean antecedentes, lean sentencias, van a desarrollar un vocabulario más amplio, van a vincularse con lo que es el derecho, y creo que la lectura es un objetivo principal, pero las ganas lo son todo. O sea, hay asuntos que son tomos tras tomos, estoy hablando de algo normal para el abogado, leer unas 3,000 hojas.
0: Wow.
1: Entonces, tienes que tener la capacidad de una lectura rápida, la capacidad de comprender lo que estás leyendo, fundamental. Y creo que son habilidades que desarrollamos desde primaria, entonces tampoco te exige mucho, pero sí tener las ganas y el deseo de aprender. Yo creo que eso en cualquier carrera.
0: Sí, claro, sobre todo que en leyes, ¿no?, se maneja mucho la lectura y demás. Entonces, chicos, ahí ojo para los que quieren pues empezar a estudiar esta licenciatura, ¿no?, en Derecho. Yo creo que es importante, importantísimo la lectura desde ahorita, fundamental, ¿no? Ahora sí, realmente, ¿qué hace un licenciado en Derecho, no? Ahora sí quiero entrar a una de esas preguntas que pues es también interesante, ¿no? Porque quienes no estudiamos Derecho, pues muchas veces tenemos una imagen pues muy sencilla de la profesión, ¿no? Abogado, juicio, tribunal, pero seguramente el panorama es mucho más, pero más amplio de lo que realmente a veces desconocemos, ¿no? ¿Cuál es realmente el campo laboral de un licenciado en Derecho?
1: Pues mira, hay mucho que depende del alumno, y creo que nosotros mismos cuando estudiamos la carrera nos vamos descubriendo qué parte nos interesa. Aquí nosotros particularmente en CES fíjate que nos hemos enfocado en tener un plan que es amplísimo, o sea, en el sentido de que vemos un montón de materias, tratamos de darle como más a lo que en la zona se litiga, a lo que en la zona se conoce. Sin embargo, la labor de licenciado en Derecho es una persona que representa una moral, una persona que puede llegar a estar legislando, una persona en un área jurídica, en trámites, el enfoque que le damos es que vemos desde materia civil, que es lo básico, contratos, familias, divorcios, herencias, alimentos, hasta vemos, por ejemplo, también tiene su auge aquí, materia penal, algunos delitos que tienen o cobran más relevancia, procesos, también vemos agrario, porque al ser una zona que se dedica principalmente a esa actividad, es muy importante tener abogados agraristas. Tenemos también muy buenos abogados agraristas dando clases, por eso es que los alumnos sé que en las materias van muy bien formados. También vemos si les gusta más esta área de los negocios, del dinero, de las inversiones. Tenemos derecho bancario y bursátil, que se cursa en séptimo semestre. También vemos régimen jurídico del comercio exterior, para quien le interese, por ejemplo, tema de aduanas, de todo esto que lleva a exportar e importar. Ven de todo, o sea, sí es un currículum muy amplio el que ofrecemos de las materias, muchísimo, para que el alumno encuentre lo que le gusta, lo que le atraiga, pueda ver un poquito y pueda enfocarse en esa materia.
0: Claro, y de todas esas áreas, profesora, que nos acaba de mencionar, ¿verdad? ¿Un estudiante durante la carrera, pues, comienza a descubrir hacia cuál quiere especializarse?
1: Sí, es muy fácil, y nosotros como profesores nos damos cuenta que hay alumnos que tienen especial interés en una de nuestras materias, y puede que otros no tanto. Cuando van a hacer el servicio es donde uno identifica porque ya quieren irse a materia civil, ya quieren irse a materia penal, ya quieren irse a agrario, pero hay quienes, yo he tenido alumnos que les interesan materias que son a lo mejor poco comunes y que tal vez en la zona no tienen muchísimo movimiento, pero en el país, como tenemos un país riquísimo en actividades, pues bien podrían buscar en otro estado y esa materia explotarla al máximo, porque desde luego que se puede. Nuestro interés es genuino en formar a los alumnos, porque de verdad que nosotros utilizamos un plan de estudio enfocado, actualizado principalmente, y enfocado en las necesidades de la sociedad, o sea, una problemática más común para que tú la conozcas. Por eso es que muchas veces llevamos a los alumnos a la práctica, ¿sabes? Claro. Porque nos interesa que desde ahorita ya ellos tengan ese contacto con la realidad, porque en muchas otras escuelas los maestros son puro libro. Y no digo que esté mal, claro que hay que darle prioridad a la lectura y la ley está preciosísima así como está, pero hay cosas en la realidad que tienen un proceso diferente y que incluso, yo lo he dicho muchas veces, yo prefiero pagar un curso de algún abogado, algún ponente que me cuente la estrategia, que me diga cómo estuvo el asunto y cómo lo sacó adelante, qué estrategias usó, qué herramientas, a uno que me ponga a leer un libro. O sea, eso yo lo puedo hacer. Entonces ese es el enfoque que le damos a los alumnos. No es solamente un plan de actividad, un plan académico bien variado, sino darle las bases y ya que tenga contacto con el exterior, para que cuando salga no se sorprenda de nada y que diga, en la escuela, al menos particularmente en CES, sí, ya lo vi, ya me enseñaron cómo.
0: Sí, claro. Eso es interesante porque realmente cambia bastante la idea que normalmente tenemos de esta carrera, ¿no? Ahora sí quiero ponerme, pues, en los zapatos de un joven que tal vez nos está escuchando, ¿verdad? Porque son bastantes y también padres de familia, ¿no? A lo mejor dice, me interesa derecho, pero pues no sé si realmente tengo el perfil, ¿no? ¿Qué habilidades, intereses o características podría identificar una persona en sí misma para decir, creo que derecho puede ser para mí?
1: Bueno, creo que el tener facilidad de palabra, el no tener temor a hablar en público, a manifestarte, el tener esas habilidades de comprender, son básicas. Yo considero principalmente básicas del ser humano, pero de la profesión considero muy natural que el alumno o la persona, el joven, tenga desenvolvimiento, que tenga la capacidad de pararse frente a un público y dar a conocer su idea, que le guste la lectura y, muy importante, es que de verdad tenga deseos de aprender. Porque, te digo, esa es una carrera en la que nos estamos actualizando muchísimo. Entonces, mira, la mitad de las cosas que yo vi en la universidad ya no existen, ya se derogaron. Y entonces, pues, hay que volver a, hay que reaprender. Entonces, esas son como las cosas más básicas que debe tener un estudiante de derecho.
0: Claro. Profesora, y ahora quiero pasar, obviamente, pues, a la parte de la formación, ¿verdad? La formación en el CEST. ¿Cómo se enseña el derecho en el CEST? ¿No? Porque una cosa es conocer leyes en un libro y otra muy diferente es saber qué hacer con ese conocimiento cuando tienes un caso real enfrente, como nos estaba comentando, ¿no? ¿Cómo logra el CEST la calidad en la formación de sus estudiantes de derecho?
1: Pues mira, de algo que puedo presumir yo, porque pues yo soy la coordinadora, es que mis maestros, mira, para empezar, todos tienen un posgrado, todos tenemos un posgrado, pero eso no lo es todo, porque hay muchas personas con títulos que pues no les son de utilidad. Todos estamos litigando, todos estamos desarrollando las mismas actividades que nosotros decimos, oye, puedes lograr esto. Entonces ya el alumno tiene el enfoque de, pues no es utópico lo que me cuenta que puede hacerse. Entonces mucho de esto a ellos les interesa porque puedes platicar un tema, te lees un artículo, les explicas el proceso de una audiencia, pero no es nada más que se lo muestres ahí, ¿sabes? Hemos llevado a los alumnos, me tocó llevarlos a una audiencia en materia penal federal, y esto, por ejemplo, a mí, cuando era estudiante, eso nunca me imaginé, no sabía ni que existía. Entonces, que los alumnos ya tuvieran ese acercamiento es lo que hace importante la enseñanza, porque no nos podemos pasar en el pizarrón, saque su código, no. O sea, es que hay que darles esa muestra de que sí es real. Entonces, yo creo mucho más valioso, llego, explico el tema y les digo, tuve un asunto así, lo resolví así, lo llevamos a cabo y se hizo todo este proceso. Ya ellos tienen la noción, porque en el código te lo dice de una manera y es como debe hacerse, pero surgen muchas cosas durante la práctica, o sea, cambian muchísimas cosas. No a la primera sale como debería, entonces hay que recurrir, hay que utilizar tipos de prueba, qué tipos de prueba existen y cómo lo hago y cómo lo incorporo. Entonces todo esto que tiene su chiste y que uno se prepara para esto, lo comparte y lo comparte como un ya lo viví, ya lo hice, no solamente lo tengo aquí. Entonces en la escuela eso es como que lo principal, la enseñanza práctica que tenemos los docentes es algo que reconozco, aun si no fuera yo coordinadora, siempre lo he reconocido, la calidad de los catedráticos es algo que en la zona no tiene comparación.
0: Sí, claro, básicamente la intención es que cuando el estudiante termine la licenciatura, pues no solamente se lleve pues la parte teórica, ¿no? Sino que tenga herramientas para comenzar a desenvolverse profesionalmente. Eso es lo que caracteriza al CEST, señores. Tengo también otra duda. La sociedad cambia, aparecen nuevas tecnologías, también surgen situaciones que quizá hace algunos años ni siquiera imaginábamos, ¿no? Eso obliga también a que la formación de los futuros abogados vaya actualizándose constantemente, profesora.
1: Claro, hay, por ejemplo, ahorita sistemas digitales que antes era ve a consultar tu amparo hasta el juzgado de distrito, hasta el puerto, ve a consultar, tienes un asunto en otro estado, tienes que ir hasta el juzgado para consultarlo. Ahorita están las plataformas digitales de los mismos juzgados que nos ofrecen una síntesis, que nos ofrecen incluso al público, incluso yo pudiera no estar en el asunto, pero si yo tengo un asunto similar y sé de un amparo o sé de una sentencia que tiene vinculación con un asunto que yo estoy llevando, lo puedo consultar. Entonces eso ayuda muchísimo, el tener acceso a conferencias, a cursos, a los mismos códigos o libros digitales, que también es algo que yo empleo muchísimo. O sea, yo a mis alumnos jamás les he encargado que compren un libro, todo lo podemos encontrar de manera digital. Creo que esto, además de apoyar su economía, hace que nos vayamos actualizando. A mí sí me tocó buscar un artículo a ver hasta cuándo lo encontraba y ahorita nos ayuda muchísimo. Solamente no hay que perder las habilidades por la tecnología que nos deje, sabes, a nosotros obsoletos, sino que hay que ir a la par de ella, y creo que es algo que los alumnos tienen bien claro. si les digo, puedes apoyarte a lo mejor para sintetizar un tema, para investigar, busca estos antecedentes. Los juzgados a veces comparten mucha información muy valiosa, se las pongo al alcance, y creo que el que ellos puedan tener esa información es buenísimo para su formación. Solamente hay que saber separar cuando te haces dependiente y cuando es una herramienta que puede potencializar tu trabajo.
0: Claro, la verdad es que se podría decir que derecho es una carrera en la que realmente nunca terminas de estudiar y actualizarte, porque pues sí, constantemente están saliendo mucha información, ya se está manejando diferente. La maestra ya nos pudo estar comentando, ¿verdad?, acerca de todo eso, de sus experiencias. Y ahora quiero ir a algo muy concreto, porque quizá alguien nos viene escuchando desde el inicio y dice, bueno, me interesó, estamos ya en septiembre, profesora, ¿todavía puede inscribirse una persona que quiera estudiar derecho en el CEST?
1: Sí, todavía son bienvenidos en derecho y en las demás carreras, pero desde luego mejor derecho, todos son bienvenidos. Todavía tenemos inscripciones abiertas y todavía tenemos oportunidades de descuentos para las inscripciones, entonces para que aprovechen, por favor, porque es una oportunidad muy importante. Todavía pueden entrar.
0: ¿Dónde se encuentran ubicados, profesora, el CEST? ¿A través de qué medios también pueden solicitar información las personas, para que pues los que nos están escuchando y viendo a través de redes sociales tengan dónde acudir y también sepan dónde mandar pues la información que requieran ustedes también, ¿no?
1: Okay, bueno, una ubicación es Pino Suárez número 7, Colonia Centro. Es creo que súper ubicable, estamos en el corazón de San Andrés, lo que hace algo con mayor valor para nuestros estudiantes que pudieran venir de una comunidad. También tenemos la página de Facebook Centro de Estudios Superiores de los Tuxtlas, y de la Coordinación de Derecho tenemos un usuario de Facebook que se llama Coordinación de Derecho CES, que es administrado por mí, entonces cualquier duda directamente yo les estaré contestando.
0: Perfecto. Y antes de despedir, la maestra, una última pregunta. Imagine que en este momento nos está escuchando un joven de 17 o 18 años, ¿no? Está terminando la preparatoria, le está interesando el derecho, pero todavía tiene miedo de equivocarse al elegir su carrera. ¿Qué le diría usted?
1: Creo que el equivocarnos es algo natural del ser humano, pero con estas cosas se sienten, ¿sabes? Si cuando ya tienes una idea plantada en tu cabeza acerca de que crees que eres bueno en algo y que eso lo puedes desarrollar, solamente esfuérzate. Ya estando en la carrera, o sea, te enamoras porque te enamoras, es fascinante el derecho. Entonces, si me escuchas y has tenido ese pequeño deseo o has pensado en algún momento, y si estudio derecho, no lo pienses más, o sea, de verdad, es una carrera preciosa. De verdad, inscríbanse en CES, desde luego, y creo que hay mucho camino por recorrer, pero principalmente es dar el primer paso, inscríbete, busca a tu alrededor, y pues ya, no esperes más.
0: Y escucharon ahí a todos los que están en redes sociales y también en casa, en su automóvil, acércate si tienes pues obviamente el deseo de estudiar derecho o cualquier otra licenciatura, acércate al CEST porque es la mejor opción. Maestra Génesis Silva León, coordinadora académica de la licenciatura en Derecho del CEST, de verdad muchísimas gracias por acompañarnos esta tarde y también por ayudarnos a conocer un poquito más de esta profesión y de la formación que ofrece la institución también.
1: Gracias por la invitación y por el recibimiento.
0: No, hombre, muchísimas gracias. Son aproximadamente las 6:30 p.m, señoras y señores. Nosotros hacemos una pausa y continuamos más aquí en La Rocola a través del 104.7. ¡Nos vamos!

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1: En Mezcla FM son las 18 horas con 48 minutos.
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1: 7 de la noche con 8 minutos, y es que, mira, estas rolitas, Billy Ocean, Boys Town Gang, Bee Gees, justamente estas canciones, estando escuchando, ¿verdad? Por supuesto, dije, híjole, la música tiene una capacidad bien extraña para guardar recuerdos, ¿no? Porque hay canciones que puedes pasar 5, 10, 15 años sin escuchar, y basta que entren los primeros segundos para que recuerdes dónde estabas, ¿no crees? Con quién estabas, e incluso cosas que pensabas que ya también habías olvidado. Así que esa es la pregunta de esta hora. ¿Qué canción te transporta inmediatamente a una etapa de tu vida? Ya sea la secundaria, la prepa, tu primer chamba, un viaje, tu primer amor o aquella persona que mejor ni siquiera mencionamos, porque ya estamos teniendo un jueves bastante tranquilo, ¿no? Así que trépale, súbele, que vas a escuchar a Sherry Lynn con Got to Be Real.

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1: En Mezcla FM son las 19 horas con 17 minutos.
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Acabas de escuchar a María Magdalena, obviamente de Sandra, ¿verdad? Pero la neta es que qué buena rola de 1992. Vaya, estuvimos bien, bien noventeros, ochenteros, y eso a mí me gusta, señoras y señores. Me encanta. 7:23 p.m. Seguimos aquí en La Rocola. Y es que hoy 17, ¿verdad?, de septiembre. Fíjate que hay un dato bastante interesante. Y es que un día como hoy, pero de 1964, fue inaugurado el Museo Nacional de Antropología. Y es que es uno de los espacios culturales más importantes de México. Y es que queda perfecto mencionarlo justo esta semana, porque venimos de celebrar, pues ya sabes, ¿no?, nuestra independencia. Muchas veces pensamos en identidad mexicana y únicamente desde las fiestas patrias, ¿no? Pero nuestra historia es muchísimo más antigua, ¿no? México también se entiende desde las culturas que existieron muchísimo antes de 1810. Ahí te dejo el datazo para la conversación de esta noche, y nosotros regresamos a mucha música. Gracias a mi gente ahí de la colonia 20 de noviembre, que siempre está con nosotros pidiendo sus rolitas favoritas, por supuesto. Y también a mi gente en Catemaco, que por aquí me están escribiendo que van en la chamba. Seguramente eres amigo taxista y te agradezco, ¿verdad? Espero que tengas un buen viaje, cualquiera que sea tu destino, si es que vas en el vehículo, ¿verdad? De todas maneras, yo sigo contigo aquí a través del 294-140-6255. O también, si lo prefieres y eres menos tímido, al 294-94-228-17. ¿Qué te parece si seguimos en ese moodcito ochentero, noventero, clásico, para bajar revoluciones después de después de varios días de muchas fiestas, celebraciones, festejos y demás? Hoy sí, y hay que empezar a bajar las revoluciones, señores. Entonces yo te invito a que manejes con mucha precaución. Recuerda, si no tienes nada que hacer en la calle, no salgas. No es cierto, sí, siempre hay algo que hacer, ¿no? Creo yo. De todas maneras, te dejo con Change of Heart aquí en Mezcla FM. 7:25, trépale, súbele y no te desconectes, please. Ya sabes que esto es Mezcla FM. Eso.

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1: En Mezcla FM son las 19 horas con 47 minutos.

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2: De Trucu Tru son 7:48 y estamos en este momento chavorruco, ¿no? Porque, a ver, vamos a descubrir la edad de algunos sin preguntarles directamente cuántos años tienen. Si tú llegaste a guardar canciones para después pasarlas al celular, si utilizaste infrarrojo, si mandabas canciones por Bluetooth y tardaban una eternidad, o si compraste discos piratas con 150 temas, incluyendo Paquita la del Barrio, o llegaste a poner una canción completa como tono de llamada. I'm so sorry. Bienvenido oficialmente al club de chavos rucos de la Rocola. Y peor todavía, si alguna vez tuviste que decir: no levantes el teléfono porque estoy usando internet. Ahí ya estamos hablando de otro mega hipernivel. Así que vamos a cerrar, pues no cerrar, ¿verdad? Pero vamos con más rolitas para tener estos bellos recuerdos. ¿Qué te parece Berlín con Take My Breath Away? Por ahí me pidieron a Majestic con Bonnie M, con Rasputin, gracias al ruso San Andrés Cano, ¿verdad? Mexicano, que por ahí me anda mandando en ruso sus peticiones. Nada, aquí estamos contigo. Gracias también a mi gente del 20 de noviembre, la Colonia Los Pinos también, que por ahí me sintonizan y me andan pidiendo algo de Bon Jovi con Living in a Prayer. Excelente, así que vámonos con mucha music, señoras y señores. Recuerda, estás en la Rocola con tu buen amigo el Javi Du. Y no, ya sabes cuál Javi Du, pero ya sabes, trépale ese radio. Vámonos, esto es Berlín con Take My Breath Away.

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8 de la noche y vaya que estas primeras horas se nos fueron rapidísimo, ¿eh? Y es que estamos entrando ya completamente en el moodcito de jueves y si apenas vas llegando, soy Javier, mucho gusto, y estás escuchando La Rocola a través del 104.7. Y es que para esta segunda, o bueno, tercera hora ya, ¿verdad? Vamos a bajar solamente un poquito las revoluciones. No completamente, mis estimados, pero sí vamos a entrar a esa música que funciona diferente cuando ya está cayendo la noche, ¿no? Y además, hoy, 17 de septiembre, se conmemora internacionalmente la música country. Así que más adelante te voy a poner algo que probablemente ni siquiera esperabas escuchar esta noche en La Rocola. Pero antes seguimos con mucha música. Esto es Bonnie Pointer con El Cielo Te Envió.

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1: En Mezcla FM son las 20 horas, con 16 minutos.
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3: 8 de la noche con 18 minutos y vamos a escuchar un poquito de John Davis aquí en Mezcla FM.

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8:36 y fíjate, escuchaste All For One con I Swear y mira, la neta es que te voy a hacer otra pregunta. ¿Qué artista no soportabas cuando eras más joven? Y ahora escuchas voluntariamente. ¿Por qué uno crece y también cambia? Pues muchísimo el oído, ¿no? Entonces, hay música que a los 15 años te parece aburridísima, llegas a los 30 y dices, híjole, esta. A ver, esto estaba buenísimo y también me sucede al revés, señores, ¿no? Porque hay canciones que defendías con la vida y ahora escuchas y piensas, ¿en serio yo ponía esto? Porque también recordemos que madurar es aceptar nuestros crímenes musicales, ¿no? Por ahí uno de los artistas que yo no soportaba, pues creo que era, no sé si Phil Collins, no creo que sea Phil Collins, híjole. Creo que Guns N' Roses, ya sé, la banda rockera me va a crucificar, pero era eso, señores. Y ni modo. Vámonos con mucha música. Este es Al Carly con Square Rooms desde el inicio.

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1: En Mezcla FM son las 20 horas con 45 minutos.
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6: 8:47 y vaya que estas últimas horas, ¿verdad? Estas últimas dos horas, estos últimos minutos, estuvimos acompañándote con excelente música. Y es que me encanta el momento de la rocola cuando tú por ahí me empiezas a mandar tus mensajes, también pidiéndome pues unas rolitas, ¿no? Una que otra por ahí. Me pedían Asia con Only Time Will Tell, así que te la voy a poner. Por ahí también saludos al buen Vicente que dice: Super Javi, amo y señor de los controles. Si nos podrías poner otra rola como el tema que pusiste anterior, ¿cuál? ¿Como el de Bobby Brown? ¿El de Every Little Step? Sí, claro que sí, mi bro. Pero creo que ya te puse por ahí la de Air Supply, que también está muy buena, ¿no? Entraba en ese moodcito. Y también recordándote que pues ya, señores y señores, estamos a punto de tomar un receso, pero en punto de las 10 no te puedes desconectar, ¿verdad? Porque ya sabes que en ese programa siempre abordamos cosas paranormales, teorías conspirativas, todo lo que tiene que ver y relacionado con los alienígenas y todo eso, ¿sabes? Entonces, quédate con nosotros porque seguramente ya llegaste a casa, otros siguen trabajando, hay quienes van manejando y algunos seguramente me sigue escuchando en sus audífonos mientras hace absolutamente cualquier cosa. Y es que así funciona la radio, señores y señores. Te quedas con Asia, Only Time Will Tell, aquí en Mezcla FM.

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1: En Mezcla FM son las 21 horas con 18 minutos.
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1: En Mezcla FM son las 22 horas con 15 minutos.
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6: 22 horas 17 minutos, bandita, y yo sigo con ustedes mezclándome, por supuesto. Ya estás en este programa de Ya Te La Sabes, donde empezamos a abordar todo tipo de temas escabrosos, pero también acompañándote con excelente música, ¿no? Pero antes de irme con la siguiente rolita, ¿verdad? Con una petición que me hicieron Eduardo Capetillo con La Mujer Que No Soñé. Híjole, este señor que en su momento fue pues protagonista o conductor de un programa por ahí famoso, ¿no? Que se dedicaban a cantar y todo esto, y ganaban un premio, bueno, la academia, ya sabes, ¿no? No, sí, estuvo bastante fuerte esa, pues obviamente, polémica que tuvieron por ahí Vivi Gaitán y él, ¿no? Me hicieron recordar ese chismecillo. Por ahí me dicen, ¿me puedes felicitar hoy? Es cumpleaños de mi hermano Juan Antonio, que Dios lo bendiga, que Dios le dé más salud, y entró a los 47 años de vida. No, hombre, pues ahí están los saludos y las felicitaciones al señor Juan Antonio, que de parte de toda su familia lo mandan a felicitar y esperando que vaya a pasar un excelente cumpleaños, ¿verdad? O que sin duda lo hayan apapachado muchísimo, y no solamente hoy, sino siempre, señores. Así que vámonos con mucha música. Esto es Eduardo Capetillo, La Mujer Que No Soñé. Son las 10 de la noche con 19 minutos. Estoy contigo hasta las 12. Vámonos.

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Oye, son las 10 de la noche, 35 minutos. Qué buena rolita, Alex Syntek, ¿no? Con Intocable aquí en La Rocola. Bienvenidos a estas últimas dos horas, donde a partir de este momento seguimos bajando las revoluciones y quizás ya estás en casa, quizás trabajando, señores, ¿verdad? O manejando simplemente. Estás acostado con el teléfono en mano. ¿O eres de esas personas que disfrutan muchísimo la noche? Pues, fíjate que tengo un temón en estos momentos que, híjole, mano, híjole, está increíble. Yo soy Javier, durante las próximas dos horas vamos a hablar de todo un poco, historias, curiosidades, comportamiento humano, cosas que tienen explicación y, por supuesto, también aquellas que todavía nos hacen preguntar qué demonios fue eso. Así que, trépale, no te desconectes, Mezcla FM.

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1: En Mezcla FM son las 22 horas con 47 minutos.
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8: Once de la noche con 2 minutos, ¿y cómo estás? Yo aquí acompañándote todavía, no creas que ya me fui, ¿eh? No creas que ya te dejé, te abandoné, por supuesto que no, seguimos aquí con muy buena música y vaya, vaya que estamos romanticones, ¿eh? Y es que, fíjate, quiero que hagas memoria. ¿Alguna vez has escuchado o has estado completamente solo en casa y escuchaste algo que jurabas que eran pasos? Te quedas quieto, escuchas y nada, ¿no? Pues continúas haciendo lo tuyo y otra vez. Ahí comienza nuestra imaginación. Muchas cosas producen sonidos perfectamente normales, señores. Recordemos que los materiales se expanden y contraen con cambios de temperatura, ¿no? Se contraen con estos cambios de temperatura que hay. Las tuberías también pueden generar ligeros golpes, la madera pues cruje, ¿verdad? Algunos electrodomésticos arrancan y se detienen y durante el día todo está queda... Durante el día todo esto queda enterrado debajo del ruido cotidiano, ¿no? Televisión, autos, personas, música, conversaciones, pero llega la madrugada siempre y es que el ruido ambiental ya desaparece, ¿no? Sin duda ya esta hora es cuando empezamos a escuchar en nuestra casa, pues, algunos ruidos que no escuchábamos durante el día, ¿no? Y entonces aparece, pues, otro ingrediente más que es nuestro cerebro. Somos extraordinariamente buenos encontrando patrones, ya sea una sombra que puede convertirse en una silueta, un ruido irregular puede parecernos un paso y algo que no identificamos inmediatamente puede ponernos en alerta. Pero la neta, aquí viene la pregunta interesante. ¿Eso explica todas las historias de cosas donde aparentemente ocurren cosas? Probablemente no podemos demostrarlo en cada caso y es ahí donde yo creo que comienza el terreno de los testimonios. Pero nada, nos vamos a ir con mucha música. Esto es Julieta Venegas, el presente. Trépale.

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1: En Mezcla FM son las 23 horas con 16 minutos.
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1: En Mezcla FM son las 23 horas con 48 minutos.
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5: Bandita, son las 11:49. Nosotros nos pasamos a despedir. Que pases buenas noches. Dios te bendiga. Nos escuchamos el día de mañana. Bye bye.

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1: En Mezcla FM son las 12 con 15 minutos.
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1: En Mezcla FM es la 1:15.
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1: En Mezcla FM es la 1:48.
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1: En Mezcla FM son las 2 con 15 minutos.
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1: En Mezcla FM son las 2:45.
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0: Hola, hola, bienvenidos una vez más a este espacio de Ya Oíste. Yo soy Génesis Sainez. Más que feliz, emocionada de tratar un tema, pues del que se habla muy poco, la sarcopenia. A veces te sientes con menos fuerza, te cuesta más trabajo cargar cosas, subir escaleras, levantarte de una silla. Pues todos esos puntos hoy los vamos a aclarar. Y para eso tenemos una invitada muy especial. Nos acompaña la doctora Claudia Santillán Arriaga, que es especialista en medicina interna. Doctora, bienvenida, muchas gracias.
3: Muchas gracias, buenos días, gracias por la invitación. Y bueno, vamos a hablar de lo que es la sarcopenia, como lo mencionaban ahorita. Conocido desde ya muchos años, últimamente en boga en México. ¿Por qué? Porque vamos todos para ese diagnóstico o ese síndrome que actualmente se conoce. A la sarcopenia se le menciona como sarcopenia del latín y griego, que es sars, carne, penia, disminución, que es disminución del músculo, o también se le conoce como miopenia. Músculo mío, penia, disminución. Y esto va unado a otros términos que se llaman dinamopenia, que es disminución en la fuerza, y por consiguiente también la cratopenia, que es la disminución en el músculo, disminución en la fuerza, y por consiguiente disminución en la actividad funcional diaria. Anteriormente se conocía que era un síndrome geriátrico, porque todos los cambios que vamos teniendo a partir de los 65 años van generando parte de estos síndromes geriátricos. Pero conforme han avanzado los años y los tiempos, se han hecho varios estudios condicionando que no solamente el paciente geriátrico, sino también el paciente que tiene enfermedades metabólicas, como pueden ser la diabetes, la obesidad, la insuficiencia cardíaca y recientemente más estudios sobre la enfermedad renal crónica.
0: ¿Cómo lo podemos como centrar de que no solamente es algo para la gente mayor, sino que es como una un desgaste prematuro, se podría decir?
3: Sí, un desgaste prematuro. Ya fisiológicamente a partir de los 50 años empezamos a tener cambios en las células de todo el cuerpo, pero ahora México desafortunadamente somos el primer país de obesidad infantil. Al ser el primer país de obesidad infantil vamos generando mayor peso en nuestra estructura muscular y en futuro podemos llegar a desarrollar lo que es la obesidad, lo que es la diabetes mellitus y por consiguiente las enfermedades cardiometabólicas como la insuficiencia cardíaca. Entonces, todas esas enfermedades al tener un desgaste progresivo y crónico van a dar una disminución en la masa muscular corporal. Se comenta que después de los 50 años vamos perdiendo por cada año un 2% de masa muscular.
0: Wow.
3: Y después de los 65 años esto puede incrementarse hasta 13 a 24% anual, pero si tenemos otras enfermedades o no hacemos actividades preventivas, podemos llegar a un grado mucho mayor que puede llevarnos inclusive a la muerte.
0: ¿Cómo vamos a diferenciar que a lo mejor estamos en una buena etapa para tomar acción y decir, bueno, voy a hacer ejercicio o esto? O en dado caso, ¿cómo sé que yo tengo, ya estoy empezando con la sarcopenia o esta parte prematura?
3: En un paciente mayor de 65 años, ya podemos pensar en la sarcopenia. ¿Por qué? Porque tenemos alteraciones en todos estos factores sensoriales, marcha, se van modificando. Si estamos mucho tiempo en una sola posición, vamos a hacer contracturas musculares. Entonces, cuando yo me quiero estirar para ese ejercicio, me duele. Y si me duele, ya no lo hago o ya no lo realizo. Y un adulto mayor, que son afortunadamente no es una gran mayoría, porque ya actualmente vemos en los parques, en los gimnasios, en algunos bosques, mucha gente mayor haciendo actividad física. Entonces, ese poco que nosotros le invertamos en el ejercicio, que se considera que son 30 minutos al día,

0: 150 minutos semanales distribuidos en lo que nosotros podamos administrarlo de acuerdo a nuestros tiempos, nos va a ayudar mucho. Pero no solamente se considera que sea la caminata, la yoga, natación, que son ejercicios aeróbicos, sino también ya incrementarle un poquito en peso, ya sea con un poco de mancuernas, con polainas, o inclusive podemos en casa, si no puedo comprarme mi mancuerna o polaina, puedo llenar unos botecitos de agua o un recipiente con arroz, con frijol, con lenteja, con alpiste y cargarlos.
1: Claro.
0: Y en las piernas podemos hacerlo con la tela que tenemos en casa que ya no nos sobra, llenarlo igual, se considera que sea de arena, pero no vamos a tener arena tan fácilmente, llenarlo igual con la semilla más chiquita que tengamos y ponerle un resortito o ponerle un velcro o unos broches para que lo podamos agregar tanto a los brazos como a las piernas. Y unos minutos, de 5 a 10 minutos que lo hagamos en casa en lo que vemos las noticias, la televisión, nuestro programa favorito o inclusive ya hay programas de ejercicio, sobre todo para adulto mayor. Hay que hacerlos y con ese pesito que le pongamos nos va a ayudar a disminuir ese riesgo de la sarcopenia a corta edad. Cualquier paciente que tenga enfermedades crónicas, vamos a mencionar diabetes, obesidad, enfermedad cardíaca, paciente geriátrico, que curse con una recaída como son una enfermedad o que requiere estar en el hospital por algún proceso infeccioso o descompensación, o inclusive que pueden llegar a requerir aditamentos como ventilación mecánica, están postrados en cama. Entonces su músculo no lo moviliza.
1: Claro.
0: Entonces muchas veces podemos ver al paciente hospitalizado y el familiar va y nos apoya a darle de comer en la boca, lo tiene apapachando en la cama, y no, al contrario, llegando hay que moverlo, sentarlo, que él coma para que no pierda esa funcionalidad. Y aquí tenemos que pedir apoyo, si lo hubiera, con una fisioterapia para que nos esté apoyando qué ejercicios puede mantener durante esa hospitalización para que se desgaste menos y pierda menos músculo. Otro es nutrición. Desde que llega el paciente al hospital, hacemos como un plan alimenticio para no perder tanto músculo y garantizar que el paciente esté ingiriendo su alimento. E inmediatamente que se egresa, mandarlo a rehabilitación física, a nutrición, psicología si está en condiciones y psiquiatría.
2: La proteína que venden o que pues consumen, que es como un suplemento, ¿eso ayuda o estamos hablando de mejor natural?
0: De todo natural. Mucha de la gente que va al gym le sugieren suplementos proteínicos, pero muchas veces pueden dañar o el hígado o el riñón. Claro. Y hablamos que la enfermedad del riñón es una de las que más sufren de sarcopenia. Entonces, wow, nuestro músculo ya está establecido. Lo importante es trabajarlo y mantenerlo y movernos. Ya sea que yo tenga una enfermedad renal o cualquier enfermedad, mientras yo me mantenga activo dentro de las posibilidades, yo mantengo mi músculo. Pero si el paciente va a perder peso por la misma enfermedad y yo le doy un aditamento, un suplemento, todo es de preferencia natural, porque eso nos va a ayudar desde la digestión, desde la salivación, de la masticación, la deglución, la absorción de nutrientes, que es mucho mejor a darle un suplemento preparado. ¿Por qué? Porque la absorción va a ser diferente. Sí, y eso se llama un suplemento que, exacto, no equivale a la alimentación. Y muchas veces los familiares o los pacientes dicen, denme una nutrición, ¿por qué no me da hambre? Es por eso un suplemento nos ayuda, pero no sustituye a la alimentación.
2: Yéndonos a la prevención, para que no lleguemos, o sea, en estos casos yo que tengo 27 años, ¿no? Y yo no quiero que cuando llegue a la edad de los 60 tenga sarcopenia. ¿Qué puedo hacer desde yo ahorita para decir, voy a prevenir?
0: Si una persona es sana, no tiene ninguna enfermedad, ninguna comorbilidad, puede tener una alimentación, pero siempre sería ideal llevarlo a cabo con un nutriólogo.
2: Okay.
0: Y conjunto con un dietista, ya que el nutriólogo nos detectó que estamos sanos, entonces el dietista nos puede dar inclusive ciertas recomendaciones de cómo balancear lo que es el plato saludable, donde un porcentaje son verduras, carnes, cereales, proteínas, y en sí todo, y sobre todo los líquidos.
2: Claro.
0: Sobre todo hidratarnos en forma correcta, porque nuestro cuerpo se basa en toda esta homeostasis o que sea todo parejo para que pueda absorberse todos los nutrientes, y sobre todo no saltarnos alimentos.
2: Importante.
0: Eso es algo muy importante, porque si no llevamos el desayuno, comida y la cena, entonces nuestro cuerpo va a tomar energía de donde no tiene y entonces va a empezar a alterar todo el metabolismo. Trata de hacer un sueño reparador.
2: Nuestro cuerpo habla y hay que escucharlo, hay que saber escucharlo y tomar el tiempo para darle, porque nada más tenemos uno, una sola vida, hay que cuidarla. Nos vemos en el siguiente episodio de Ya Viste. Yo soy Génesis Zaine Silva. Hasta luego.

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1: En Mezcla FM son las 3 con 16 minutos.
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1: En Mezcla FM son las 3:46.
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1: En Mezcla FM son las 4 con 15 minutos.
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1: En Mezcla FM son las 4:46.
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1: En Mezcla FM son las 5 con 17 minutos.
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1: En Mezcla FM son las 5:46.
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1: En Mezcla FM son las 6:21.
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1: En Mezcla FM son las 6:47.
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1: En Mezcla FM son las 7 con 18 minutos.
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0: 7:41. ¿Cómo están? Buenos días, bienvenidos a este cierre de semana con sabor. Estamos iniciando semana. No sé si a usted también le pasó, pero no se descontroló por el día de Soto, ¿no? Yo ayer estaba pensando que era lunes. Pero pues que resulta que hoy es viernes. Resulta que hoy es viernes, viernes 18 de septiembre. No se les olvide que mañana hay simulacro a nivel nacional, no se les olvide, le recordamos para que no tenga usted ningún susto. Va a sonar la alerta sísmica en los celulares, que by the way suena, pero bueno, que de veras que dan ganas de salir corriendo. Así es que bueno, le damos la bienvenida y como todos los días, Sergio Herrera Montán, buenos días, ¿dónde andas?
1: Corriendo en las calles de San Andrés Sucre. Déjeme comentarle que bueno, a esta hora de la mañana pues ya hay un buen de circulación, principalmente con dirección hacia donde se encuentran las escuelas. Los padres de familia ya llevan a sus pequeños, por lo tanto también se les exhorta a ellos que tomar precaución cuando pues se desplazan de un lado a otro, es decir, de una acera a otra en el cruce. Y bueno, también a los automovilistas para que pues lo hagan de manera adecuada y no a velocidad moderada. Recordemos que bueno, dentro de la ciudad pues es una zona urbana.
0: Así es, Sergio, hay que conducir con mucha precaución. Hay que recordar que bueno, pues algunas personas aprovecharon el puente de, bueno, no es puente, no era puente, el día de Asueto, que justo cayó entre semana, y mucha gente pidió sus vacaciones para viajar durante las fiestas patrias. Así es que hay gente que va a estar circulando en las carreteras. La invitación es para que, como todos los días, maneje a la defensiva y maneje con calma.
1: Así es, hay que manejar con calma para evitar cualquier incidente. Y bueno, recordemos que pues en otros puntos del estado, bueno, se han registrado pues accidentes viales donde muchas personas, principalmente de las terceras edades, han sido atropelladas.
0: Así es que vamos a tratar de estar siempre en calma. Muchas gracias, Sergio. Más adelante la información policíaca.
1: Así es, tenemos información importante. El día de ayer nuevamente la zona cañera fue golpeada por la violencia. Todos los detalles en unos momentos más.
0: Así es, nos percatamos el día de ayer con tu reporte. Muy bien, más adelante te espero por acá. Muchas gracias, Sergio.
1: Buenos días.
0: Buenos días.
2: Que las mujeres cuenten con la doctora Mari Carmen Peraza Turré es una gran noticia, no tan corta.
0: Buenos días, don joven Lalo Delgado, ¿cómo está?
3: Buenos días, aquí estamos ya listos para la información de hoy, licenciado.
0: Eso, oiga, ya recuperaditos, ¿va? Ya como al 98, ya.
3: Como al 90.
0: Como al 90.
3: No menos, como al 95.
0: Oigan, muchas gracias a Libertad Villegas, que ayer me hizo una recomendación.
3: ¿Ah, sí?
0: Sí, para recuperarme, porque traía yo dolorcito de pierna, sí, poquito cañón.
3: ¿Ah, sí?
0: Y entonces me hizo ahí una recomendación de que me tomara una pastillita para el dolor. Hasta me dijo de cuántos gramos y todo.
3: Ah, sí.
0: Oiga, seguí el consejo bien, ¿eh? Sí. Bien. Yo 98 más o menos. 98.
3: Qué bueno.
0: 98. Entonces, al rato le paso el tip.
3: Ok.
0: Al rato le paso el tip. Pero ahí le mandamos un saludo a Liber, que por cierto también cumplió años el 15 de septiembre.
3: Ah, ¿sí?
0: Sí. Ella muy patriota. El 15 de septiembre cumpleaños.
3: Por eso el nombre,
0: de Libertad. Vámonos con la información. En el municipio de San José Iturbide, la Fiscalía General de la República y la Secretaría de Seguridad Pública aseguraron en un solo operativo, escuche usted la cantidad que aseguraron, 59 millones de litros de combustible presuntamente ilícito. Se trata del mayor aseguramiento de huachicol en lo que va del sexenio. Las instalaciones, que se ubicaban en la comunidad de La Fragua, son de una empresa dedicada al almacenamiento y distribución de diésel y gasolina. La comunidad está a unos 10 kilómetros de la cabecera municipal y cerca de la carretera federal 57. La orden de cateo fue solicitada como parte de una investigación por hechos realizados con con presuntos delitos como el almacenamiento, la distribución y otras operaciones relacionadas con hidrocarburos. Esto fue lo que señaló la Secretaría de Seguridad. El titular de la dependencia explicó que por la magnitud del hallazgo, los trabajos de medición, identificación y manejo se realizan con una supervisión especializada. 59 millones de litros de hidrocarburo, esto es en Guanajuato, ¿eh? Sí. En el estado de Guanajuato, by the way, sin politizar el tema, ¿por quién está gobernado Guanajuato? ¿No?
3: No.
0: Bueno, pues no es morenista el asunto, pero le dieron a los morenistas, le han dado, bueno, con todo, ¿no? Ese tema del huachicol fiscal también, que lo están checando y que tenía que ver morenistas. Está, o sea, vaya, no están teniendo distinción de nada. A ver, aquí es, vamos a investigarle y si cae, cae.
3: El que cayó, cayó.
0: El que cayó, cayó. Ahí tiene a los que fueron ayer vinculados, sí, ¿no? Que eran también presidente municipal, director de seguridad.
3: Sí, sí.
0: Y estaban relacionados con asalto a carreteras. Y ahí tampoco le vieron el color ni nada. Ellos dijeron, vamos, ahí y ayer, está. 59 millones de litros, o sea, en la vida. ¿Cómo estará el terreno ese para que puedan almacenar ahí todo eso?
3: Ah, está.
0: Está tremendo, ¿no?
3: Tremendo.
0: Tremendo, tremendo.
3: Y bueno, por otro lado, no puede haber división entre el gobierno y el pueblo, porque unidos jamás seremos vencidos, así aseveró la presidenta de México, Claudia Sheinbaum, al rendir su segundo informe de actividades en el estado de Tlaxcala. La mandataria señaló lo anterior luego de que dejó en claro que cualquier pretexto de injerencia o intervención debe ser rechazado porque viola la soberanía de nuestra independencia, y reiteró que las decisiones en México no las puede tomar un país extranjero. Recalcó que los programas del bienestar son amor convertido en política y se han podido lograr porque ya no se roba el dinero público y porque ya no se cobran más impuestos aquí, y porque ya se cobra, mejor dicho, ya se cobran los impuestos a quienes no lo pagaban.
0: Pues así las cosas, el tema sigue siendo no a la injerencia extranjera, ¿eh?
3: Sí.
0: Ese es el tema, el discurso parte de ahí y parte de ser un pueblo, según lo que dice Claudia Sheinbaum, de ser un pueblo solidario, pero nunca sumiso.
3: Así es.
0: ¿No? Ni sometido. Acá en el estado, la gobernadora Rocío Nale García inició, escucha nada más, el recorrido por los 61 hospitales de Veracruz para supervisar personalmente sus condiciones físicas, el abasto de medicamentos, material de curación y equipo, y definir las acciones necesarias para su atención. En el Hospital General de Perote, acompañada por el coordinador estatal del IMSS Bienestar, Roberto Ramos Alor, y el director de la unidad, Javier Díaz Velázquez, escuchó al personal médico y de enfermería y acordó atender las necesidades identificadas. Informó que el estado garantizará el abasto de las claves de medicamentos, los insumos y el material quirúrgico requeridos, además de gestionar equipo biomédico, entre incubadoras y ultrasonidos. También anunció la construcción de un almacén para ampliar la capacidad de resguardo de insumos. En materia de infraestructura, precisó que las reparaciones y trabajos de rehabilitación serán atendidos por el IMSS Bienestar. Pues entre estos 61 hospitales estará el Hospital Civil Bernardo Peña y el Hospital Miguel Moreno.
3: De ¿estarán?
0: De Catemaco, ¿estarán?
3: Oh, ok, pregunta.
0: Pregunto. ¿Estarán estos hospitales?
3: Ojalá, porque
0: de verdad que sí, a veces
3: se necesita.
0: Sí, claro, es necesario ir. Miren, dicen que al ojo del amo engorda el caballo.
3: Exacto.
0: Entonces, nada mejor que vengan y que me cuenten, a ver, vamos a checar, vamos a verificar cómo está la situación en el hospital Bernardo Peña, vamos a checar qué es lo que le hace falta, los medicamentos, porque mire, luego mucha gente acude a estos hospitales y resulta que tienen que comprar hasta las gasas.
3: Así es.
0: Hasta
3: las vendas.
0: Así es. Entonces, qué bueno que.
3: Medicamento.
0: Sí, qué bueno que se hagan. Mire, entre que esperemos el sector salud mejore en nuestro estado con estas visitas y que la gobernadora se percate personalmente de qué es lo que le hace falta e instruya. Es increíble que tengan que instruirle a alguien cómo hacer su chamba.
3: Sí.
0: Pero a veces es necesario. Entonces, ojalá que venga la gobernadora y diga, a ver, aquí me hace falta esto, tráiganlo. El asunto es que haya abasto también a nivel nacional, ¿no? Y el abasto, hay que decirlo, se detuvo en algún momento, pues porque detectaron ahí algunas fallitas.
3: Ya había pedido permiso la gobernadora de que se usara dinero del gobierno.
0: Sí, 1,000 millones de pesos, ¿no? Sí. Le autorizaron para comprar medicamentos, así es que bueno, pues ahí están los esfuerzos, ojalá todo salga muy bien.
3: Por otro lado, los alcaldes desaforados de Ixhuatlán del sureste, Raúl González Martínez, y de Úrsulo Galván, Bertín Bravo Montero, ambos de MC, se encontrarían prófugos mientras presuntamente preparan su defensa ante las investigaciones que mantiene en su contra la Fiscalía General del Estado. Así lo afirmó el secretario de Gobierno en Veracruz, Ricardo Agüed Bardahuil, quien señaló que ambos exfuncionarios fueron separados de sus respectivos cargos, luego de que el Congreso local aprobó retirarles el fuero constitucional el pasado 5 de agosto. Ahora hay dos que están precisamente haciendo su defensa, o prófugos, porque están haciendo su defensa, según ellos, declaró el funcionario, al ser cuestionado sobre el paradero de estos exalcaldes. Agüed indicó que la localización de ambos corresponde a la Fiscalía General del Estado, mientras que las administraciones municipales quedaron a cargo de los respectivos suplentes.
0: Eso.
3: Que a ver si no están embarrados.
0: Pues que
3: luego el suplente es el compadre, el amigo.
0: Que sí, que el bro.
3: Que luego también el suplente a veces mete lana a la campaña y cositas así.
0: Sí, pero tampoco es suplente nada más así, porque sí. No. Tiene lo suyo. Pero bueno, vamos a ver qué es lo que procede. Oigan, y bueno, pues con una afluencia superior a las 20,000 personas. No, yo creo que había más.
3: Más, ¿verdad?
0: Más, el último día, el miércoles, ¿cuánta gente te gusta que estaba ahí?
3: No, estaba lleno.
0: No, estaba llenísimo. Pero bueno, con una afluencia superior a las 20,000 personas, concluyó el miércoles el Festival Internacional del Globo 2026 en San Andrés Tuxtla. Durante 4 días, la celebración se convirtió al municipio en un punto de encuentro para familias y visitantes, proyectándolo como una de las tradiciones que lo distinguen de entre los 212 municipios de Veracruz. La edición de este año cerró con resultados positivos para el sector de servicios y comercio local, al generar movimiento en hoteles, restaurantes, prestadores de servicios, artesanos y comerciantes, fortaleciendo la actividad económica durante los días de fiesta. El cielo se volvió a llenar de color, creatividad y tradición, con la participación de alrededor de 200 equipos de artesanas y artesanos, quienes elaboraron espectaculares globos de papel de China que, una vez elevados, iluminaron el paisaje y sorprendieron a los asistentes. El gobierno municipal reconoció el esfuerzo de quienes con meses de preparación dieron vida a cada globo y agradeció la participación de los equipos foráneos e internacionales por su aportación al festival. Se advirtió que esta fiesta es de orgullo e identidad de San Andrés Tuxtla, y el alcalde agradeció profundamente a cada artesano, artesana y a los 200 equipos que durante estos 4 días trabajaron para fortalecer el espectáculo de las familias y visitantes, pues obviamente porque lo merecen. Esta tradición nos distingue y nos representa. Fararón y Magaña reiteró su compromiso de consolidar al Festival Internacional del Globo como una de las principales actividades culturales y turísticas de la región y la entidad. Pues yo creo que sí,
3: sí.
0: ¿No?
3: Y sí.
0: Y sí, o sea, yo creo que no hay otro festival que llame tanto la atención.
3: No, y yo creo que ya, no sé, digo, desde administraciones anteriores que se ha realizado también el festival, yo ya he hecho este comentario de que me parece que ya es un festival que bien podría entrarle el gobierno del estado, turismo.
0: Pues ya le entró, ¿no? Este año le entraron.
3: O sea,
0: pueden mejorar.
3: Estamos hablando de hacer a través de la Sectur una campaña en medios nacionales, en carreteras, así como se hacen en otros eventos, como, no sé, el evento que se hace en Papantla, el evento que se hace acá en Costa Esmeralda, el mismo evento de la salsa. Que
0: ¿sabe qué creo que es lo que nos hace falta?
3: No sé si se pueda llegar a decir que pudiera perder un poco de esencia si le entrara, ¿no?
0: No, yo creo que lo que nos hace falta, y a lo mejor por lo que no hay este boom para poder darle esta promoción tan intensa, sí es infraestructura turística en la zona.
3: Sí.
0: yo creo que haría falta, por ejemplo, para un, digo, con la justa comparación, ¿eh? No nos vayamos a la carilla y decir, ay, Lalo y Consuelo, no. Para un festival de la salsa, la capacidad hotelera de Boca del Río y el Puerto de Veracruz está impresionante, ¿eh? Hay gente que incluso se hospeda en Antón Lizardo y viajan al festival de la salsa, ¿no? Y llega gente de todas partes del país e incluso del extranjero. Y acá yo creo que nos hace falta un poco de capacidad, por ejemplo, hotelera e incluso capacidad restaurantera, ¿no? Sí, hace falta. Yo creo que ahí es en donde como que todavía no podemos apretar tuercas para que tenga este boom que necesita este festival, que vaya, o sea, se ha convertido en de lo más atractivo en septiembre.
3: Sería muy bueno saber qué opina la Asociación de Hoteleros y Restauranteros.
0: Sí, claro.
3: ¿Cómo están? ¿Cómo fueron sus números en este festival? Porque sí, si se sobrepasaron, o sea, si se hubo un de que ya no hubo capacidad de. Según, pero si dicen que les faltó gente, que lo dudo mucho.
0: No, yo no creo que les haya faltado. El presidente Rafa Fararoni, un día antes del festival, había dicho que le habían reportado una capacidad hotelera al 100%. Al 100%. Yo creo que bien valdría la pena. Ese dato nos los podría dar la Cámara de la Cámara Nacional de Comercio, ¿verdad? En su delegación San Andrés Tuxtla, sí, chambiandín. Si pusieran pilas. Y chambiandín, ¿no?
3: ¿Quién es el de la Canaco aquí?
0: Pues ya ni me acuerdo, me lo habían recomendado, hablé con él, le pedí la entrevista, quedamos de ponernos de acuerdo, pero pues.
3: Naranjas y limas.
0: No, yo no sé de qué tienen miedo, de verdad, no era para comernos a nadie, es simplemente para preguntar qué es lo que hace la Cámara Nacional de Comercio acá. En estos casos, como el del Festival del Globo, imagínate que la Cámara Nacional de Comercio aquí en los Tuxtlas hiciera paquetes promocionales, ya que están pues en su
3: labor.
0: Cámara, están agremiados hoteleros, restauranteros y prestadores de servicios. Imagínate que el presidente de la Canaco de aquí se siente con ellos y diga, a ver, vamos a hacer paquetes promocionales para el turismo regional, para el estatal y para el nacional, vamos a hacerlo atractivo a través de nuestras cámaras de comercio, vamos a difundir este festival, vamos a fortalecer junto con las autoridades municipales este asunto. No. Eso pareciera que lo hace la Dirección de Impulso Económico, sí, que es quien lo hace, y entonces la Cámara Nacional de Comercio, ¿para qué? Pero bueno, eso ya es otro tema, ¿no? El asunto es que me parece que sí puede ser una difusión a nivel nacional espectacular. Claro. Imagínate que vayas viajando por la carretera, no sé, Veracruz, Jalapa, Puebla, y te encuentres un espectacular con el Festival Globo, del Globo. Con el globo que le dedicó un equipo a la mamá del maestro Manuel hoy, ¿no? Este globo padrísimo que soltaron, y que digas, ¡ay, no inventes! ¡Qué padre! Y llames la atención, ¿no? De la gente que viaja entre Puebla, o que en Ciudad de México de repente te pares en algún lugar y veas en una pantalla de estas como la nuestra.
3: Un promocional.
0: Veas un promocional del Festival del Globo. ¡Qué maravilla! Claro.
3: Ahí es donde comento que hace falta, digo, que se han hecho los esfuerzos, ¿no? A medida, claro, de lo posible, se ha hecho estas exhibiciones que ya se hacen en municipios vecinos, que se fueron a hacer a la Ciudad de México y demás. Todo eso ayuda y todo eso suma, pero pues, si hubiera ahí ya la intervención, que no que digo que lo acapare, pero que ya dijera, le vamos a entrar, a ver, vamos a destinar ya anualmente un presupuesto.
0: Un recurso para esto.
3: Para esta parte.
0: Sí.
3: O no tanto en recurso también económico, sino que también, a ver, te voy a prestar mi aparato de difusión, gobierno del estado, para que San Andrés Tuxtla promocione y proyecte su Festival del Globo.
0: Ahí estaría súper padre. Ojalá.
3: Quedaría chico el Aurelio Vallados.
0: Sí, chiquito. Oigan, vámonos a la pausa, pero felicitamos a Lía Victoria, que está cumpliendo 7 años. Y nos escucha en la colonia Primero de Mayo. Ay, felicidades, Lía. ¿Tú sí nos vas a invitar pastel o tampoco? Ay, luego nos dicen que sí, nada. No. Pero bueno, Lía, pásatela muy bien. Feliz cumpleaños. Vámonos a la pausa.
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5: En Mezcla FM son las 8:01. 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

Estamos de regreso. Le mandamos un saludo a Erika Fonseca, que nos está escuchando en Cihuapan. Buenos días, Erika. Gracias por escucharnos. Oigan, y ya que estábamos hablando de los resultados justamente para el comercio del Festival Internacional del Globo, pues comerciantes reportaron buenas ventas durante los festejos patrios, principalmente aquellos dedicados a la comercialización de ropa, accesorios y artículos alusivos a las celebraciones del mes de septiembre. Y es que sí, todo el mundo quiere vestir de verde, blanco y rojo. Hasta en las uñas hay moda patria.

0: preguntas de este mes de septiembre con respecto a las fiestas patrias, pues estuvo bien. La ropa que vendemos se fue bien aceptada por el público. Realmente agosto fue un poco malo, yo creo que para muchas empresas que no vendemos papelería, porque la verdad es que pues es lógico que las familias pues se abocan, ¿no?, a la compra de útiles escolares, uniformes y todo lo demás. Entonces agosto siempre, ya sabemos, es un mes complejo, pero pues septiembre ya es un buen mes y este año no fue la excepción. Yo creo que estuvo igual que el año pasado y gracias a Dios pues realmente se acabó todo, podría yo decir que lo que se trajo para estas fechas se logró sacar.
1: Así las ventas, y es que sí, mucha gente adquiere pues su outfit para las fiestas patrias, para los convivios que se generan, y bueno, mucha gente pues le invierte justamente en estas fechas, y el comercio levanta, no nada más es en materia de ropa, de textiles y de zapatos, también bueno, pues para las cenas los comerciantes registran alzas. Ya sabe usted que el pozolito, que los chiles en nogada, que si el mondonguito, ¿qué otra cosa es muy, muy recurrente? ¿Qué otro platillo es muy recurrente por acá, por la zona? El mole también es muy
2: mole, recorrido. Las enchiladas, el las pozole, enchiladas. Antojitos regionales.
1: Sí, sí, sí, entonces mucha gente, por cierto, lo voy a decir, porque ya sé que mi pecho no es bodega, antojitos muy ricos, muy ricos ahí. Probamos un tamalito de frijol voy a anotar el golazo en el Sabor de Pati, creo que se llama este comercio. El Sabor de Pati, ahí unos frijol, todos unos tamalitos de frijol. El Toque de Pati, ahí unos tamalitos de frijol, unos platanitos rellenos. No, hombre, cállese los ojos. Y ya, porque si no se me va a abrir el apetito. Vámonos con más información. Fíjese que hubo un reporte de casos de sarampión allá en la capital del estado, en Jalapa, por parte de autoridades sanitarias. Médicos de la región de los Tuxtlas están haciendo un llamado a la población para mantenerse atenta y reforzar las medidas de prevención para evitar posibles contagios.
3: Se han dado algunos casos en la ciudad de Jalapa, y por lo cual pues debemos estar mucho más atentos referente a esta enfermedad, que es una enfermedad con principalmente de infección infantil causada por un virus. Y pues por lo regular son síntomas que se van presentando después de 10 a 14 días a la exposición o estar en contacto con alguna persona que contenga esta o tenga esta enfermedad. Entre los síntomas principales pueden presentarse fiebre, tos, escurrimiento nasal, dolor de garganta, puede haber conjuntivitis, que la inflamación o enrojecimiento de los ojos, se pueden presentar manchas blancas muy diminutas al inicio, posteriormente pues se presenta ya lo que son de color rojizo. Principalmente se puede dividir en tres partes lo que es la infección, ¿no? Como les comentaba, la infección entre 10 a 14 días después de haber estado en contacto con una persona. Empiezan con ciertos síntomas al principio, como es una fiebre leve o moderada, en algunas ocasiones con tos continua, con escurrimiento nasal y con conjuntivitis y dolor de garganta. Y esto puede durar de entre 2 a 3 días. Posterior a esto, empieza a aparecer ya lo que son los pequeños sarpullidos de color rojo. En algunas ocasiones se ven un poquito elevados de la piel o se ven con algunos puntos nada más. Conforme van pasando los días, va aumentando más el tamaño. Puede llegar a dar mucha picazón. Y pues principalmente se va apareciendo en esta forma. Aparece en los brazos, en el pecho y la espalda, y posteriormente por los muros. Por lo regular así aparece. Y bueno, aquí ya la temperatura puede llegar hasta 40, 41 grados, que es cuando ya está en su punto máximo la enfermedad. Y para la recuperación, pues bueno, son más o menos, puede durar hasta 7 días más o menos.

0: el que vaya disminuyendo o desapareciendo los síntomas. Es muy importante que acudamos con su médico para que les determinen bien un buen diagnóstico.
1: Así las cosas, hay que estar muy, muy cuidadosos y muy atentos de lo que suceda. Pues con las enfermedades, desafortunadamente, bueno, pues poco previsorio. El asunto del sarampión es contacto, esta enfermedad se transmite a través del contacto, así es que hay que poner mucha, mucha atención. En otros temas, a propuesta de la gobernadora Rocío Nale García, el Congreso del Estado analiza eliminar el fuero constitucional de los ediles a fin de que puedan responder ante la justicia en caso de incurrir ante un delito.
2: El Congreso de Veracruz turnó para su análisis en comisiones la iniciativa de reforma constitucional enviada por la gobernadora Rocío Nale García. Busca eliminar la inmunidad procesal de presidentes municipales, integrantes de consejos municipales y sindicaturas, a fin de que puedan ser sujetos a proceso penal cuando existan elementos jurídicos que lo justifiquen, garantizando en todo momento la presunción de inocencia, el debido proceso y el derecho a la defensa. El presidente de la mesa directiva del Congreso del Estado, Vicente Aguilar Castillo, destacó que por lo menos en 23 estados ya aplica esa medida.
3: Entra la iniciativa y se verá su estudio y en su momento, si así lo tenemos a bien en pleno, pues se votará. Se quita la inmunidad procesal a presidentas, presidentes, síndicas, síndicos y también a los consejos, que ustedes saben que cuando hay elecciones extraordinarias se nombra por parte del Congreso del Estado consejos. Entonces sería para ellos quitar la inmunidad procesal, lo conocido como fuero a todas y a todos. Ya esto se tiene en 23 estados.
2: El legislador Vicente Aguilar destacó que se hará un análisis profundo de la iniciativa misma, que no trastoca la autonomía municipal, solo se dejará de requerir una determinación legislativa previa para que se proceda penalmente en contra de ediles que incurran en delito.
3: No es un tema de partidos, es un tema de ciudadanas y ciudadanos. Reitero, es un reclamo popular y cualquier alcalde, alcaldesa que incurra, pues obviamente se será bajo un tema de pruebas, ¿no? Mediante la fiscalía, no tendrá ya que ver con el Congreso, pero reitero, es un tema popular y es un tema en donde todos, todas y todos tendrán piso parejo y pues ahora sí que hacer bien las cosas.
2: Con información generada en el Congreso del Estado, Máxima García.
1: Pues así las cosas, hablábamos hace rato, ¿no? Justo de lo que está ocurriendo aquí en Veracruz. Oigan, antes de irme a la pausa, nos están preguntando que a qué hora va a sonar la alerta sísmica. Será en punto de las 12 horas del sábado 19 de septiembre, que será el simulacro, el segundo simulacro a nivel nacional, a las 12 del día. Se van a activar los altavoces públicos, esto será mayormente en Ciudad de México, y por primera vez va a llegar un mensaje de alerta masiva a los teléfonos celulares. Para Veracruz se está contemplando por ahí que sea un sismo de magnitud 7.7, así es que bueno, pues ahí va a estar la alerta sísmica, que sí suena tremendo en los teléfonos, tremendo, así es que bueno, pues ahí para que lo tome en cuenta. Y bueno, antes de irme a la pausa, le comento también que en Oluta se están intensificando las pláticas y talleres de seguridad en las escuelas y sobre la vigilancia del uso del celular en las aulas. Esto lo señaló Marta Bautista de Aquino, quien es directora de educación.
4: 11 escuelas entre preescolares, primarias y secundarias y el de bachillerato. En esta ocasión no participan todas debido a que pues, apenas están integrando algunas y otras cosas económicas que decidieron pasarlo para noviembre. Hemos estado trabajando en diferentes diferentes áreas, llevando pláticas, talleres, tanto de vialidad como de seguridad, lo que es el uso de los celulares. Hemos estado haciendo varios talleres, concientizando a los alumnos, a los padres de familia, sobre el uso excesivo y los riesgos que hay. Pues han estado realizando los talleres. Básicamente, aquí en Oruta no se presenta ese caso de que los alumnos lleven celulares a las escuelas. Hemos estado monitoreando a los directores y pues no permiten el uso de los celulares dentro de las escuelas. Entonces, más que recibir una notificación o algo por parte de nosotros, pues hasta ahorita no hay. Solo hay acuerdos dentro de cada una de las escuelas donde ellos pues no permiten el uso de los celulares. Que atendamos a cada uno de los directores, a cada una de la población estudiantil, que apoyemos en sus necesidades. Ahora sí que hemos estado trabajando de la mano con ellos y pues de una u otra forma nos hemos estado integrando en diversas actividades. Hemos estado coordinando varias actividades. Como le digo, hace unos días llevamos pláticas de vialidad a 3 escuelas, porque iniciamos con el TEBA, con lo que es el casco seguro. Ahorita trabajamos con la Tomasa, la Escuela Boca Negra y el Jardín del Niño de Estefanía Castañeda, donde se llevaron pláticas de vialidad. Y posteriormente pues vamos a tener otras pláticas también con ellos.
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6: En Mezcla FM son las 8:16.
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0: Auditorio, muy buenos días. Ya estamos en la sección policiaca de Café Noticias y algo más. Tenemos información importante en materia policiaca y es que, pues el día de ayer se tiñó de sangre la zona cañera, licenciada, y bueno, fuerte operativo durante todo el día ayer allá en Ángel R. Cavada y Lerdo de Tejada debido a hechos violentos que acontecieron.
1: Sí, Sergio, lamentable que estos sucesos pues se presenten en la zona, ¿no?
0: Así es, y es que un ataque armado en el municipio de Ángel R. Cavada dejó como saldo un hombre sin vida y presuntamente otra persona privada de su libertad. Los hechos ocurrieron el día de ayer en la localidad de Paso del Ingenio. De acuerdo con los primeros reportes, la víctima intentó ponerse a salvo corriendo hacia el domicilio de un familiar. Sin embargo, dos agresores lo persiguieron, irrumpieron en la vivienda y le dispararon en repetidas ocasiones. El hoy occiso fue identificado como José María Vergara Asensio, de 25 años. Hasta el momento se desconoce el móvil del crimen. Este ataque provocó una intensa movilización de los cuerpos de seguridad en aquella localidad cañera. Cuando los paramédicos llegaron, el joven ya no contaba con signos vitales. Debido a esto, policías delimitaron la zona e implementaron un fuerte operativo para dar con los responsables sin que se reporten personas detenidas. Más tarde, personal de servicios periciales y elementos ministeriales realizaron las diligencias de campo y ordenaron el traslado del cuerpo al servicio médico forense. De manera extraoficial trascendió que otro hombre fue plagiado durante el suceso, información que aún no ha sido confirmada por las autoridades. Y pues bien, también en redes sociales pues pasaron un video, ¿sí?, o publicaron un video, bueno, donde al parecer un familiar pues se encuentra con el ahora occiso intentando pues reanimarlo. Sin embargo, pues a los pocos minutos dejó de existir.
1: Una situación lamentable, Sergio, y sobre todo dolorosa para las familias, ¿no?
0: Sí, la verdad, muy lamentable lo que ocurrió el día de ayer. Y bueno, pues se espera que pues pronto den con las personas que hicieron este acto en contra de esta persona, por cierto, muy joven, 25 años, y bueno, al parecer él se encontraba en la vía pública junto con otra persona que también no ha sido confirmado por las autoridades y que fue plagiada. Otros, pues, en otros comentarios señalan en las redes sociales que, pues, fue detenido por las fuerzas del orden. Sin embargo, hasta el momento no ha sido pues confirmado este hecho de esta segunda persona.
1: Pues vamos a esperar a las investigaciones.
0: Y ya sobre la tarde noche fue localizado el cuerpo sin vida de un hombre en un camino de terracería en la localidad de Santa Teresa, municipio de Lerdo de Tejada. Pobladores hallaron a la víctima y alertaron a las autoridades a través del número de emergencias. El reporte indica que el occiso presentaba una herida en la frente y vestía sudadera y tenis negros con un pants gris claro. Hasta el momento permanece como desconocido. Al sitio acudieron policías locales para acordonar la zona, mientras que peritos de la fiscalía realizaron el levantamiento del cuerpo. Aunque trascendió que la víctima pudo haber sido abandonada en el lugar por otros sujetos, las autoridades aún no confirman el móvil de este crimen. Pues bien, pues esta persona se encontraba recostada en un árbol y bueno, de acuerdo a comentarios dados a conocer en aquel poblado de Santa Teresa, es que pues al parecer lo fueron a abandonar en ese sitio. Sin embargo, bueno, las autoridades ministeriales ya pues han abierto una carpeta de investigación a fin de esclarecer este hecho también muy lamentable en contra de un masculino, quien por cierto presentaba una herida pues bastante grande en la frente.
1: Pues ni hablar, Sergio. La verdad es que cómo desearíamos no transmitir esta información, pero bueno, son los lo que sucede.
0: Así es. Sí, estos hechos que, bueno, de nueva cuenta recrudecen la violencia ahí en la zona cañera.
1: Así es.
0: Por otro lado, el día de ayer dos personas resultaron lesionadas tras derrapar en la motocicleta en la que se transportaban. Los hechos ocurrieron sobre la carretera federal 180 en el tramo Santiago-Tuxtla-Ángel R. Cavada, a la altura de la desviación a la granja de pollos. Al sitio acudieron paramédicos de Protección Civil de Santiago-Tuxtla, quienes brindaron los primeros auxilios a Hugo Arturo Oliveros Mendoza, de 64 años, quien presentaba golpes contusos, y a Felipe de Jesús Mendoza Díaz, quien resultó con laceraciones, ambos originarios de Santiago Tuxtla. De acuerdo con los reportes, la unidad de dos ruedas se desplazaba con normalidad cuando, al llegar a la zona de topes, el conductor perdió el control por causas aún desconocidas, lo que provocó el percance. De estos hechos, las autoridades correspondientes tomaron conocimiento. Por otro lado, dos hombres fueron detenidos con droga por la Policía Ministerial de Minatitlán en la carretera Hidalgo-Titlán-Minatitlán, a la altura de Ojochapa. Los capturados fueron identificados como Primitivo N, alias El Barra, de 47 años, y Luis Alberto N, alias El Chino, de 37 años, ambos originarios de Hidalgo Titlán. Según el informe oficial, los agentes los sorprendieron en una camioneta Silverado mientras que intercambiaban bolsas de aparente droga con un motociclista, quien logró darse a la fuga. Al verse rodeados, los tripulantes de la camioneta se negaron a bajar. Uno de ellos intentó intimidar a las autoridades argumentando supuestas influencias, mientras que el otro sacó una navaja e intentó atacar a un oficial, pero fue sometido de inmediato. En la revisión, los policías les aseguraron 15 bolsas presuntamente marihuana, 20 dosis de la droga conocida como cristal y 5,500 pesos en efectivo y un teléfono celular. En el operativo participaron también el ejército, la marina y la policía estatal. Ambos sujetos quedaron a disposición de las autoridades por probables delitos contra la salud y contra las instituciones de seguridad pública. Tras el arresto, habitantes de Hidalgo Titlán expresaron alivio, pues señalaron que los detenidos presuntamente mantenían atemorizada a la comunidad con la venta de estupefacientes.
1: Pues ahí están, los agarraron ya.
0: Así es el buen trabajo de la policía ministerial en aquella zona. Por otro lado, un intenso despliegue policial se registró la mañana de ayer jueves en la colonia Dos Caminos del puerto de Veracruz. En el lugar, un joven cocinero fue encontrado sin vida con heridas de arma blanca. El crimen ocurrió en una vivienda de la calle Framboyanes, entre Siempre Viva y Azares. La víctima fue identificada como Ubaldo, de 29 años. Vecinos señalaron que el joven trabajaba como chef desde su domicilio. También reportaron que una noche antes lo escucharon convivir con personas desconocidas. Una vecina halló el cuerpo ensangrentado en el patio y llamó a emergencias. Elementos de la Policía Estatal y Naval aseguraron la zona, donde encontraron un cuchillo que presuntamente se utilizó en el ataque. Finalmente, policías ministeriales y peritos retiraron el cuerpo e iniciaron las investigaciones correspondientes. Pues muy joven este chef que pierde la vida a manos de sujetos hasta el momento desconocidos. Y en más información, un hombre de aproximadamente 40 años estuvo a punto de ser linchado por una turba enardecida en la colonia Manuel Ávila Camacho del puerto de Coatzacoalcos. Esto ocurrió luego de que la madre de una menor de edad lo encaró y lo acusara públicamente de haber atacado sexualmente a su hija. Los hechos se registraron la tarde de ayer jueves en la esquina de las calles Miguel Hidalgo y Mariano Abasolo, cerca de la zona de Fruterías. Al escuchar los gritos de auxilio y los señalamientos de la madre, comerciantes y transeúntes se aglomeraron y comenzaron a golpear al sospechoso. El sujeto fue salvado por el arribo oportuno de los elementos de la policía municipal y estatal. De acuerdo con las primeras indagatorias, el individuo presuntamente ingresó a una habitación de hotel con la adolescente. Tras salir, la menor relató lo sucedido a su madre, quien de inmediato localizó y confrontó al sujeto en la vía pública. El detenido fue trasladado a la cárcel preventiva de Palmasola para ser puesto a disposición de la Fiscalía General del Estado. Por su parte, los elementos policiales exhortaron a la parte agraviada a presentar la denuncia formal.
1: Es decir, la niña reconoció que esta persona...
0: Sí, porque momentos antes la había ingresado a las habitaciones de un hotel. Cuando se retiran de este establecimiento es cuando le narra los hechos a su mamá y se encuentra con esta persona y lo encara. Y bueno, por los gritos que de auxilio que también pedía la madre, se unió la gente, comerciantes y transeúntes, y fue que empezaron a golpear a esta persona.
1: ¡Qué barbaridad! Pues la violencia genera violencia, pero qué bueno que lo detuvieron.
0: Así es, y bueno, ya será la autoridad quien deslinde.
1: Termine, claro.
0: Por otro lado, un fuerte accidente vial se registró en el municipio de Las Chuapas. Una motociclista de 49 años, identificada como Laurelia Jiménez, resultó lesionada tras ser impactada por el taxi número 79. El percance ocurrió en el cruce de Aviación y Cacao, en la colonia La Sábana. Testigos señalan que el taxista le cortó la circulación al intentar dar vuelta. Elementos de Protección Civil Municipal trasladaron a la afectada al Hospital Pedro Coronel debido a fuertes dolores en la pierna izquierda. En el lugar, las autoridades viales abrieron el diálogo entre los involucrados para deslindar responsabilidades. Y bueno, pues comentarles que hay que extremar precaución a la entrada principalmente y salida de Ángel R. Cavada, debido a que, bueno, estarán llegando autobuses y otro tipo de unidades, licenciada, ya que, bueno, ahí se llevará a cabo el 15º Congreso de Área de la Central Mexicana de los Servicios Generales de Alcohólicos Anónimos, y bueno, se van a congregar en este municipio, pues espera la llegada de más de 700 alcohólicos que van a vivir este evento, y con ello también pues van a celebrar el 46 aniversario de esta área Veracruz 4, y también pues van a celebrar la llegada de Alcohólicos Anónimos en México.
1: Ok, esto será en Ángel R. Cavada.
0: En Ángel R. Cavada, el día de hoy inician los trabajos.
1: ¿Durante todo el día? ¿Solo es el día de hoy? ¿Durará el fin de semana?
0: El fin de semana también es hoy viernes, sábado y domingo.
1: Muy bien, pues para que la gente que esté circulando por la 180 también lo haga con precaución. Ahí a la altura de Cavada estará este evento que va a congregar a más de 700 personas involucradas con esta central mexicana, ¿no?
0: Así es, y bueno, pues estuvo dando a conocer durante pues varios meses este evento que es de gran relevancia por también celebrar el 46 aniversario de lo que es el área Veracruz 4 y la llegada de Alcohólicos Anónimos aquí en México.
1: Muy bien, Sergio.
0: Fue lo más importante en materia policiaca.
1: Muchas gracias, Sergio. Que tengas buen fin de semana.
0: Buenos días.
1: Buenos días.

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0: Oigan, 8:34, les estamos diciendo que dijo Sergio Herrera Montán cuando entró al aire, que todo el mundo conduzca con precaución, lo recomendó, pero no nos hacen caso, de veras. Oigan, esta mañana me da mucho gusto recibir a este muchachón que ya habíamos entrevistado hace algunas semanas, Bruno Orestes Aguilar, que está con nosotros. Buenos días, Bruno, ¿cómo estás?
1: Buenos días, estamos bien, nos encontramos ¿sí? bien, preparados, listos ya para la competencia.
0: Qué bueno. Si te acercas un poquito más al micrófono, te lo agradezco. Oigan, Bruno es boxeador. Así, pórtense bien, porque ahorita miren, Bruno, acá. Oigan, la verdad es que me da mucho gusto porque la vez pasada que viniste, platicábamos que, bueno, pues estabas como involucrándote en este mundo del boxeo y estabas, digámoslo así, empezando, ¿no? A nivel competencia. Hoy ya tienes una competencia importante, te estás preparando para ella y, bueno, pues la verdad es que nos da gusto saber que hay gente con este talento, con este potencial en este deporte, que no es nada fácil, pero estás a punto de ir a ¿cuál competencia? Cuéntanos.
1: Al Festival Olímpico de Boxeo. Ya que será la sede Huaxtepec, Morelos, es un pase para buscar la selección mexicana.
0: Para que puedas competir, por ejemplo, en centroamericanos, olímpicos, sí, y todo esto.
1: Para representar a México.
0: Oye, ¿y en qué peso? Bueno, yo soy una ignorante del boxeo, pero ¿es en qué peso o en qué categoría estarías?
1: Estoy en la categoría sub-17, en junior, en la categoría de los 60 kilogramos.
0: 60 kilogramos. ¿Cómo alcanzas ese peso? ¿Cuál es el trabajo que tienes que hacer para poder ir a esa competencia?
1: Pues estar entrenando constantemente en el acondicionamiento físico que me brinda el apoyo de mi papá, mis papás, mi hermano, y el entrenamiento ya después del acondicionamiento físico, correr, hacer ejercicios de prueba en aeróbico y aeróbicos, y de ahí me voy al boxeo.
0: Y aparte vas a la escuela.
1: Y aparte voy a la escuela en las mañanas.
0: Sí, es que dice todo eso y aparte vas a la escuela. Importantísima la preparación académica, ¿no?
1: Sí.
0: ¿Sí? ¿Cuáles son? ¿Desde cuándo te diste cuenta que te gustaba el boxeo?
1: Después de que mi papá me metió, fue un tiempo en donde él me dijo, no, vas a ir a practicar porque debes de aprender para defenderte. Y ya de ahí le agarré cariño. Después de mi primer sparring, como a los 3 meses, 4 meses, fue mi primera pelea y la gané.
0: Oye, qué padre. Esto significa, obviamente, pues un poco de sacrificio, ¿no? Porque, pues, ¿cuántos años tienes, Bruno?
1: 16.
0: Fíjate, a los 16 años, ¿no? Que si las fiestas, que vamos aquí, que vamos allá. ¿Para ti ha significado sacrificio o lo tomas como, bueno, me gusta este deporte, me quiero dedicar a esto? Porque también ir a una selección en donde ya vas a, o sea, ir a una competencia donde puedes integrar una selección, pues es un mayor compromiso personal incluso, ¿no?
1: Sí, podría decirse que, pues, de la persona que quiere va a buscar lo que quiere, ¿no? Uh-huh. Entonces, pues, a mí me gusta mucho el boxeo. Mi sueño ha sido ser parte de la selección mexicana e ir fuera, representar a México. Y, pues, sí, estoy dispuesto a darlo todo por lograr ser seleccionado nacional.
0: Oye, nos vamos a tomar una foto porque qué tal que en unos años Bruno esté en un podium, a lo mejor en los centroamericanos o a lo mejor en unos Juegos Olímpicos, no lo sabemos, y entonces pues para tener ahí la foto y decir, ah, yo lo conocí antes de que llegara por ahí. Oye, pero también es una inversión, ¿no? Es un deporte, uno podría decir, ay, no es muy caro porque el chorcito, los guantes, no, sí le invierten, ¿no? Por ejemplo, cada vez que tienes que ir a una competencia, es un egreso para ustedes, ¿no?
1: Sí, como por ejemplo ahorita he estado boteando en las tardes, salgo con mi hermano, con mis papás, salimos a botear porque es un gasto, ya que tenemos que pagar nosotros nuestro viaje, nuestro hospedaje, nuestras comidas. Entonces, sí, pues la verdad, esto es un gasto.
0: Pues ahí está, para quienes deseen apoyar a Bruno, está haciendo este boteo, estás pues por todas las calles de San Andrés, ¿no? A mí me tocó también verlo ahí haciendo el boteo en una exhibición de globos, en una suelta de globos, que me parece lo menos que podemos hacer es apoyar al talento sanandresino, a quienes, bueno, pues están buscando pues tener un camino en el mundo del deporte, que no es fácil. ¿Quién es tu boxeador favorito?
1: Floyd Mayweather.
0: Ay, muy bien, muy bien. Oye, ¿y de mexicanos?
1: Pues, la verdad no me llama mucho la atención el Canelo, pero podría decirse que Juan Manuel Márquez.
0: Ah, ándale, acabo de ver una entrevista que le hicieron. Ahí le apodaban el finito, ¿no?
1: No, la dinamita.
0: ¿A quién?
1: La Dinamita.
0: La Dinamita. Es que acabo de ver una entrevista que le hacen ahí en el podcast de Compas a un exboxeador, que le apodaban, a su club le apodaban Guerreros, y él decía que bueno, pues el boxeo es uno de estos deportes de mucho contacto en donde tienes que ser muy guerrero, ¿no? Muy, muy aguerrido, y pero que también tiene mucha técnica, ¿no? Que a veces no la vemos quienes vemos el boxeo nada más porque va a luchar fulanito de tal, no sabemos que tienen una técnica y que estudian a su contrincante, ¿no?
1: Sí, no, muchos dicen que el deporte del boxeo es feo porque nada más te golpean y todo, no, pero el deporte es muy bonito porque ya que muchos ven los golpes, pero nadie ve de que tu entrenamiento de las 5 de la mañana, tu entrenamiento en las tardes, tu comida, de que tienes que estar cuidando tu peso, de que no te desveles, de que tienes que estar a cierta hora. Y pues la verdad sí es...
0: Sí, no, sí, es un deporte duro, pero también de estrategia, porque tienes que saber en qué momento vas a golpear, si vas a buscar una victoria por nocaut o si la vas a buscar de otra manera. Es un deporte complicado, ¿eh? Yo no creo que nada más sea, pues, el hecho de, ay, me gusta, tirar golpes y voy a ser boxeador, pues no. No me imagino a tu mamá cada vez que te subes a un ring. ¿O ya se acostumbró?
1: Pues las primeras peleas, que fueron como hace 4 años, pues sí, mi mamá se ponía nerviosa.
0: Claro.
1: Me ganaban los nervios de que qué me iba a pasar, si iba a bajar bien o no. Pero ya hasta el momento ya se acostumbró, pues,
0: ¿ya?
1: De estarme viendo de que me voy fuera, de que me voy a pelear. Sí.
0: Bueno, pues ahí le mandamos un saludo a tus papás, y la verdad es nuestra felicitación, porque apoyar un deporte pues no es nada sencillo, implica, como ya bien lo has dicho, muchos sacrificios. Bruno, si la gente estaría interesada en a lo mejor un patrocinio, en a lo mejor cooperar contigo, ¿dónde te pueden encontrar? ¿Cómo pueden localizarte?
1: Pues me pueden, mi hermano ese sube videos, sube nuestros entrenamientos con mis okay. papás, entonces podrán encontrarlo en su Instagram
0: okay.
1: o en mi Instagram como Orestes2X
0: okay.
1: y mi hermano como ChrisAGV.
0: Ok, pues ahí tienen ustedes la forma de contactar a este chavo, que vamos a estar muy al pendiente. Te deseamos todo el éxito del mundo, porque suerte necesita quien no practica, pero quien está ahí, quien trabaja por obtener sus objetivos y por llegar a las metas, lo que necesita es mucho éxito. Así es que te deseamos mucho éxito y te esperamos de regreso para que nos cuentes.
1: Sí, muchísimas gracias, y también agradecer al pueblo de San Andrés que me ha estado apoyando, agradecer a mis papás principalmente, que son los que me han estado forjando para seguir adelante en este deporte, agradecer a todos, para Ronnie.
0: Okay.
1: Muchísimas gracias, de verdad.
0: Bueno, pues ahí estamos, vamos a estar muy al pendiente de lo que ocurra con esta competencia a la que vas, y bueno, pues ahí que nos manden el resultado, ¿vale? Muy bien, muchas gracias. Nosotros nos vamos a la pausa, regresamos.
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3: En Mezcla FM son las 8:42.
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0: versando yo no me tuerzo para presentar la sección. Por eso en esta ocasión llegó el caricatuverso. Legalizado el esfuerzo, Monroy como buen jurado, Uber y Consuelo al lado nos hablan de grilla insana y pa' versar el jaranas, más versado, dibujado y legalizado.
1: ¿Qué crees que digo no? Buenos días, señoras y señores. Hoy vamos a arrancar con este décimo, señoras y señores, que se llama El Puntaje Ya Bajó. El puntaje ya bajó. En las gráficas se advierte una realidad tan fuerte que a las aulas sacudió. La lectura decayó, la ciencia perdió su altura. Ni decir de la escritura del TQM y el OK, que el maestro ahora es fake. Y toditas nuestras criaturas. En la cuenta y en la suma el rezago es evidente. Y preocupa a nuestra gente este tema que los abruma. Según sube como espuma nuestra pobre educación, pero hay una misión para entender lo que pasa. Se debe atender en casa con valores y dedicación. La escuela enseña la ciencia, los números y el lenguaje, pero el principal anclaje se da en casa con conciencia. Es en la casa con paciencia donde el valor se atesora. La familia es rectora del civismo y el respeto. Es instituto completo donde el buen saber aflora.
2: ¡Ay!
1: ¡Aplausenme, hijo de la Conquemeo! Mi amado miembro. Digo, mi amado Nero. Buenos días.
2: Ay, de veras, buenos días. Buenos días. ¿Cómo están? Ay, qué gusto verlos a todos. Qué bonito, qué bonito.
1: Después de que creíamos que no.
2: Sí, sí.
1: Cayó el chavuistle.
2: Chava Monroy, buenos días, bienvenido Alex Uber, buenos días. Geno Caña, ¿cómo andas? Jaranas, ¿cómo andas, Jaranas?
1: Al puro tiro de canate.
2: Sin jarana, pero ahí anda. Andas lesionado, ¿verdad?
1: Lesionado, volamos la uña.
2: Anda lesionado el buen Jaranas. Oigan, bueno, pues unos resultados que la semana pasada causaron revuelo y que por supuesto han provocado análisis de diferentes vertientes, estos resultados de la prueba PISA, en donde, bueno, pues a México lo ubican con un poco o con más retraso, ¿no? En el área de matemáticas. Y creo que yo lo decía en el Noti, no estamos dimensionando a nivel global lo que está sucediendo. Nos enfocamos mucho en lo que está pasando en México, evidentemente es nuestro país. Y parte fundamental es la educación y las bases que tengan las futuras generaciones, pues para poder enfrentar lo demás. Pero creo que estamos perdiendo un poco de vista, o al menos eso es lo que yo pienso, y este espacio es de opinión para que lo tengamos muy claro por aquello del derecho de las audiencias. Me parece que estamos perdiendo un poco de vista la responsabilidad tripartita que debe fundamentar la educación, ¿eh? No es solamente una responsabilidad del Estado, no es solamente una responsabilidad de los docentes, me parece que es una responsabilidad de docentes, padres de familia, del Estado, de proveer de lo básico indispensable en las escuelas, pero también tiene que ver con los alumnos y también tiene que ver con las ganas que tengas de salir adelante, ¿no? No me parece que sea solamente responsabilidad del Estado el que la educación en nuestro país esté como esté. Sí. Claro.
3: Las medidas que pueden tomar, como las tomaron en algunos países de Europa, suspender el uso del celular, ya no permitirle a los niños, si bien tienen derecho a tener redes sociales y a comunicarse por teléfono, les suspendieron las redes sociales hasta los 15 años, van a tenerlas limitadas, de menos de 15 años no, y está prohibido llevar el celular a la escuela.
2: Y allá también brincaron los docentes, claro. Y brincaron los padres de familia y hicieron expresiones como aquí. también se indignaron como acá, claro, al momento de tomar estas decisiones. Yo leía comentarios en las redes sociales de, nos van a limitar el uso de celulares y ahora cómo nos vamos a comunicar, y yo contestaba, antes no había celulares en las escuelas, y había comunicación perfectamente con padres de familia y entre las mismas instituciones, ¿eh?
4: Es que el celular de entrada debería estar prohibido para la escuela. Si vas a un lugar, al que sea, ya olvídate de un aula escolar, y estás con el celular en la mano y no estás prestando atención y no estás interactuando, es de mala educación. Ahora, a nivel formación, que un niño lleve el celular y en lugar de ponerle atención al maestro, a quien está dando la cátedra, no lo haga, es, no se puede decir de mala educación, pero sí es una mala formación.
2: Sí,
4: y
2: claro,
4: toca a los papás tomar las medidas necesarias, al Estado también por cuanto hace a ese acto imperativo de quitarles el celular, y por supuesto que a los padres de familia poner atención, porque no te van a educar a tus hijos afuera, la educación viene de casa.
2: Sí.
4: Los padres debemos de estar atentos a lo que hacen nuestros hijos.
2: Yo te veo muy callado, sí, yo ya también, me da miedo,
5: es que me
2: eso ya me da miedo.
5: A ver, a mí de repente me brincan mucho estas ideas que de repente surgen, y de la permisividad total pasamos a la prohibición completa. Yo no estoy totalmente en desacuerdo que los niños lleven el celular. Lo que debe de prohibirse es el uso al interior de. Yo entiendo perfectamente a los padres que trabajan y que monitorean a los hijos a través del celular y que es la única herramienta fácil de tener en contacto constante al hijo, porque él llega solo a casa, se atiende en casa, a lo mejor le dejan la comida hecha o él se resuelve. Hay muchas dinámicas en los hogares que yo creo que esto, el celular ha venido también a ayudar y a facilitar. Muchos detalles. Entonces, esto de decir no se permite que llegue el celular a la escuela me parece un exceso. Debe de haber una especie de mediación donde la escuela hace la contención del celular a lo largo del día hasta el cierre, y el chamaco sale con su celular continuar la vida, pero al interior no se utiliza. ¿Sí?
4: ¿Qué crees que nos hacen a nosotros como abogados en audiencias de juicio?
2: ¿Te retienen el celular?
4: Sí, sí, sí. ¿Qué crees que nos hacen cuando vamos a FGR, sobre todo a FGR?
5: Pero
4: te retiran el celular. Y el problema no es ese, el problema es de que estás localizable, estás en un lugar y a veces demoras horas ahí.
5: Claro.
4: Debemos
5: habituarnos
4: a respetar
5: el
4: derecho de los demás a externarse, pero guardando el aparato.
5: Claro, claro, claro.
4: Sí.
5: Y esto debería ser, como bien lo dicen, parte de la responsabilidad de padres, no solamente en educar al chamaco a decirle, a ver, aprende a apagar tu teléfono y no lo necesitas tener prendido, y en tiempos de la escuela al que tienes que hacerle caso es al maestro.
4: Es correcto.
5: Pero el día de hoy tenemos muchos años donde el padre viene y se le pone encima al maestro y parece que tiene
2: totalmente
5: más derecho el niño.
4: Esa es otra variante.
2: Entonces,
5: por eso me parece que digo, hay puntos en donde no podemos ser excesivamente prohibitivos, porque hay que contemplar las realidades de la situación actual, pero donde también tenemos que recuperar. Y sucede en escuela pública y privada.
2: A ver, yo les voy a hacer
5: privada porque no quiere perder la colegiatura, y la pública porque es que tienes esquemas
4: porque no quieres
5: problemas con el sindicato.
4: No.
5: Ver, por decirte.
2: A ver, yo les voy a hacer una pregunta, y yo he estado, yo tengo en la familia docentes, ¿no? Desde hace mucho tiempo. Y yo no recuerdo, no sé si a ti que de aquí eres el más chavo, yo no recuerdo que en mis épocas preparatorianas, ya no nos vamos a ir a la primaria o a la secundaria, en mis tiempos preparatorianos o universitarios, si a ti te tocaba un maestro que no te gustaba, te amolabas.
5: ¿Sí?
2: Era correcto. Su cátedra,
5: sí.
2: A ti te podría parecer muy aburrida, te podía parecer poco dinámica, no te podía gustar cómo te calificara, tú, o sea, lo que fuera, el docente para ti, incluso porque como alumnos también calificamos a los docentes, tú podrías decir, es que es un pésimo docente, pero es el que te tocó. Y entonces, ¿qué hacías? Una de dos, a mí me tocó con un maestro al que le mando saludos, que me dio ética periodística, que de repente su clase, bueno, de lo más aburrida del mundo, pero tú sabías que el día de su examen el maestro te iba a preguntar, pero de todo. Y entonces, ¿qué hacías? Bueno, pues te ponías a estudiar, te ponías a leer, platicabas con el otro bro y le decías, a ver, ¿tú qué le entendiste? No, pues yo esto. Y entonces platicabas. Pero jamás, jamás a mí me tocó ver que un grupo se parara y dijera, quiero el cambio de maestro y vamos a ir a la dirección y lo vamos a cambiar porque a mí no me gusta cómo me califica. Y hoy, perdónenme, pero por lo menos aquí en San Andrés, es que no me gustó el maestro y entonces va el alumno y le hace un escándalo a la dirección de la escuela y es que quiero que me lo cambien por no sé qué. Y perdónenme si el alumno va y le dice al papá o llega y miren, de eso soy testigo, de que llega una mamá y es que a mí no me gustó que le pusiera 9 a mi hijo porque mi hijo en toda la secundaria sacó 10 y no puede ser posible que aquí en la prepa saque 9. No, ¿por qué? Si toda la vida lleva 10, espérenme tantito. ¿Cómo cree? O sea, ¿quién está calificando? El docente. ¿Quién tiene la capacidad para determinar una calificación el amigo, el docente? ¿Por qué el padre de familia va a cuestionar porque no le gusta una calificación? Y entonces hace una escandalera y la dirección cede y sí vamos a cambiarle al maestro porque al padre de familia no le gustó que le bajaran un punto a su criatura. Oigan, ¿de qué se trata?
4: Están sacando al aire y se va y ahí vienen los resultados de la prueba
2: PISA. ¿De qué se trata?
4: Sí.
2: O sea, de verdad estamos tan malos papás y de verdad a mí me pareció muy penoso que sacaron un meme de una conferencia mañanera en donde una maestra con una tonadita de burla expone algo muy cierto que pasa en las escuelas y que lo provocamos los mismos padres de familia. Esta competencia por la calificación. El yo soy mejor que tú porque yo tengo 10 y tú tienes 7. El yo soy mejor que tú porque yo estoy en la escolta y en el cuadro de honor y tú no. Y de entrada ahí me parece tampoco se respetan las habilidades de cada alumno. Porque pudiste haber sacado 8 en matemáticas, pero eres un excelente dibujante. Entonces a lo mejor en artísticas eras muy bueno y tenías 10.
4: Es correcto.
2: ¿No?
4: Sí.
2: Y a lo que se refería esa maestra que nadie vio el clip. Claro.
5: No se hagan.
2: Y lo que se refería a la maestra en este clip que poca gente vio completo es justamente a cómo vamos inculcando en los chavos esta competencia absurda que a veces termina en bullying, que es algo a lo que también se enfrentan los maestros. Entonces, entre la disfunción familiar que existe, porque las familias hoy nos comportamos de manera distinta, hoy papá, mamá y hasta a veces hasta hermanos tienen que salir a trabajar. Entre que el sistema educativo en nuestro país, hay que reconocer, ha tenido rezagos importantes desde hace décadas. No es de hoy, no es de ayer y no es de la cuarta transformación, Décadas enteras nuestros libros de texto han tenido errores ortográficos y errores de contenido garrafales. Es de la 4T.
4: Y a eso le sumas el exceso de tolerancia por cuanto hace a los padres de familia, a los alumnos, trae esta bomba de resultados.
2: Y a eso le sumas que las cosas tecnológicas, en lugar de tomarlas como herramienta, las tomamos como solución, pues ahí tenemos los resultados en la poca o nula capacidad lectora que tenemos los mexicanos.
5: Hablabas de un detalle en términos del panorama mundial, que ha habido un rezago internacional en cuestión de educación.
4: Sí, a nivel global.
2: Sí.
5: España retrocede una X cantidad de lugares de lo que estaba en lo normativo, bueno, en los resultados previos, y se baja, se nota una baja. Yo aquí lo que quiero ir es, y me parece importante, la forma en la que se asume el debate público. Parece que aquí el debate se quiere hacer a un lado de la responsabilidad de cualquier actor. Hablo tanto del gobierno como familias, incluso docentes. Maestros, docentes, pareciera que hay una intención de esto no lo toques, esto no lo critiques y esto no lo menciones. Si de verdad queremos mejorar la educación, tiene que haber una crítica completa de todo el sistema.
2: Y constructiva.
5: Bien dices que esto es un problema que tenemos desde hace muchos años.
2: Sí, sí, sí.
5: Sí, el
2: que ponía, no exime de que se vaya resolviendo,
5: ponía,
2: ¿eh?
5: Ponía el caso de antes de que entráramos al aire, de un alcalde, no recuerdo el municipio, y yo creo que no viene el caso, viene, en donde está explicándole a una sala de cabildos o un auditorio pequeño que que la dinámica de la independencia, y mete a Benito Juárez junto a Miguel Hidalgo y termina hablando de Madero y la decena trágica, y dices obviamente el señor pero este señor no fue normado en esta nueva escuela mexicana, hablando de la 4T, un señor que ya debe haber sido a lo mejor en épocas de Fox o de un poco antes, porque tampoco es demasiado viejo. Y a lo que voy es, por Dios, tenemos muchos años teniendo problemas en la cuestión educativa, pero lo que deberíamos de pensar es que a lo largo del tiempo venimos en un decrecimiento y mayor decrecimiento y decrecimiento, y que cuando hay críticas sobre los programas de gobierno y sobre los programas de que ya quitaron el libro de lecturas, ya quitaron tal esto, y viene la crítica, ojalá lo asumamos con una postura de verdadera reflexión, porque estamos dejando de darle lo más a todas estas nuevas generaciones, y se nota cada día más entre la mayoría de la gente cómo hay un desconocimiento de todo lo que pasa alrededor, y obviamente con estas dinámicas del celular y del internet, pues parece que nuestro mundito es todo lo que importa y lo que tenemos enfrente. No, hay muchísimo. Los libros de lecturas en la escuela, la verdad que abrían un mundo a los chamacos, y de ahí no todos van a ser lectores, claro que sí, como tampoco no todos los que salen con 10 en matemática van a ser físicos, ¿no?
2: Claro. Sí, claro.
5: Entonces, pero lo que necesitamos son bases sólidas, y que el cuestionamiento que se haga sobre el manejo de la educación desde la escuela, la parte que le compete al gobierno, porque el gobierno no se va a poder meter en casa por casa, ¿sí? Esa parte ojalá venga con mayor reflexión, con crítica severa y con fundamento, para que dejemos de dar palos de ciego y andar experimentando si esto funciona o esto no. Esto funciona, esto no. Y es un a ver si pega.
6: Prueba y error.
5: Prueba y error. Y tenemos años en esas pruebas y errores que cada vez nos están llevando a menos conocimiento de la gente.
4: Es correcto. Y fíjate que comentabas los nuevos tipos de familia, la atención que debe de poner papá, mamá, si es que los hay, hermanos que salen a trabajar y que a veces descargan todas las obligaciones y las responsabilidades en los celulares o en los juegos de Nintendo, sí, o en la televisión, y los niños crecen viendo esto. Hay que tratar de dedicarles un espacio, tiempo. A ti, a mí, seguramente nos tocó en las tareas de primaria que nos obligaban a ir a la lectura a la biblioteca.
5: Sí,
4: sí, recuerdas, ¿no?
5: Sí, claro.
4: Los profesores se involucraban, pero se los permitían los
5: Así
4: padres.
5: Es.
4: Les daban esa oportunidad de formarnos. Es más, hasta de un manotazo, lo que ahorita sería antipedagógico, sí, un grito, levantarles
5: Estoy
4: la
5: seguro
4: voz.
5: Que muchos, estoy seguro que muchos no se acuerdan, pero aquí en el Parque Chichipilco hubo biblioteca.
4: Uh-huh. Antes de.
2: A mí me tocó visitar
4: antes
2: en vacaciones.
4: Antes de el Palacio Municipal, había una biblioteca.
5: Sí, también, así es. Entonces, digo, pero las conocíamos, se utilizaban, servían. Yo entiendo que el internet y el aparato,
4: claro,
5: nos puede ayudar y nos suplen muchas cosas. Al día de hoy estoy leyendo más libros a través de mi celular que en físico. Tenemos muchas herramientas.
4: Eres una gente formada, eres una gente normada, ya tú
5: pero
4: solo
5: también
4: te autoaplicas.
5: Sí, sí, sí. O sea, con un gusto.
4: Sí.
5: A lo que voy es, tienes que darle las mejores herramientas, y esto tiene que plantearse, tiene que hacerse.
4: Oye, me salgo totalmente de contexto. Todo lo quieren buscar en el celular. Conozco gente que se la da de abogado, que quiere ser abogado, que no son abogados, que trabajan de otra cosa, sacan sus planteamientos,
5: sí,
4: de inteligencia artificial. Hay juzgadores que se han,
5: sí,
4: atrevido,
5: sí,
4: a invocar a,
5: sí,
4: esta inteligencia artificial, y que crees te miente. Y no,
5: claro,
4: creo que acaba
5: que
4: de sacar,
5: claro,
4: eso.
5: No,
4: eso de
2: ayer
4: lo
2: reconocí,
4: claro,
2: al aire, así, al aire, Irving.
4: Oye,
2: ayer decía la inteligencia artificial se equivocó.
4: No, se equivocó. te da lo que tú quieres escuchar,
2: sí,
4: te da.
2: Sí, claro.
4: Y hubo
2: claro.
4: una magistrada aquí, no voy a decir el nombre ni el lugar para no quemarla o no chapuzcarla, pero se atrevió a hacer un proyecto de resolución y le inventó la inteligencia, le inventó unas jurisprudencias y las invoca y las publica.
5: Sí.
4: Y obviamente nos dimos cuenta que no era así, porque pues todo se valida. Imagínate, alguien en funciones ya trabajando profesional invoca inteligencia, pues ¿qué va a hacer de nuestros niños,
2: pero a ver,
4: si no les ponemos atención?
2: Pero ahí tiene mucho que ver otro tema que yo creo que ese es para profundizar más. Yo recuerdo muy bien la filosofía de las generaciones, tu papá, el tuyo, el mío, cuando fue educado. Los papás lo que te decían es, para salir adelante tienes que estudiar. Si no estudias, no vas a poder salir adelante. Y lo que más te puedo dejar es educación, para que puedas trabajar y salir adelante. Hoy creo que el tema también tiene un poco que ver en este tema aspiracional. ¿Qué quieres? ¿Quieres ser un profesional? ¿Quieres ser exitoso o quieres tener dinero? Que son tres cosas distintas, ¿eh?
5: Sí.
2: Hoy quieres ser un profesional, estudia, prepárate, no sé qué. ¿Quieres ser exitoso? Métete a las redes. ¿Quieres tener dinero? Empieza a monetizar redes. Y entonces hoy el panorama aspiracional cambia.
5: Sí, pero no
2: y entonces
5: eso,
2: entonces también tenemos
5: en el
2: que ver
5: dinero puede irse
2: sí,
5: a
2: en y hoy vemos muy, claro muy en este tema aspiracional. ¿Qué quieres? ¿Quieres ser un profesional? ¿Quieres ser exitoso o quieres tener dinero? Que son tres cosas distintas, ¿eh?
5: Sí.
2: Hoy quieres ser un profesional, estudia, prepárate, no sé qué. ¿Quieres ser exitoso? Métete a las redes. ¿Quieres tener dinero? Empieza a monetizar redes. Y entonces hoy el panorama aspiracional cambia.
5: Sí, pero no
2: y entonces
5: eso,
2: entonces también tenemos
5: en el
2: que ver
5: dinero puede irse
2: sí,
5: a
2: y hoy vemos, claro, y hoy vemos a periodistas empíricos

0: Empíricos sobra. Que levantan, es que el ejercicio periodístico empírico tiene también sus temas, ¿no? Ahí tenemos, por ejemplo, a un Ángel Bravo, ahí tenemos, por ejemplo, a un Álvaro Quino, que eran periodistas empíricos que sabían que la nota había que confirmarla, que sabían que lo que iban a decir podía representar, pues, algún riesgo. ¿Por qué? Porque si lo decías y no era verdad, pues te metías en un lío, ¿no? Hoy todo mundo le cree a una persona que levanta un teléfono celular y toma una imagen o dice algo en las redes sociales.
1: Distorsiona la imagen, sí, porque sí, se puede.
0: Lo que platicábamos hace un año de esta familia que desafortunadamente perdió la vida en el accidente. ¿Quién, en qué momento, díganme a mí, en qué materia nos dijeron que teníamos que dar cobertura a un sepelio?
2: Ah, sí.
0: ¿En dónde? ¿Cuándo? Y eso tiene que ver con valores que se traen desde casa, prudencia. Tiene que ver con la preparación académica que te dan en las aulas. Ética. Yo lo he dicho y lo he reconocido, no es lo mismo la teoría que la práctica, no es lo mismo lo que te decían a ti en el aula de derecho penal que ir a litigar a un juzgado. No es lo mismo salir a cubrir una nota o inventar una nota en la escuela para ver si sabes el qué, cómo, cuándo, sí, dónde y por qué.
2: Claro.
0: Es diferente, pero la base teórica te da esas herramientas para poder ejercer. Y hoy vemos a gente que está de verdad metida más en el quiero tener dinero, en el más tengo, más valgo, que yo creo que eso es un error.
2: Sí.
0: Y en esta ambición desmedida de ser visto a través de las redes sociales, porque quiere ser visto, porque en casa la disfuncionalidad hace que mis papás no me vean.
1: Sin valores, sin principios, sin normas.
3: Y el morbo es lo que vende.
0: Exacto, pero ahí es en donde tenemos que caer en lo que está ocurriendo con el retraso educativo. Todo se lo achacamos y la narrativa en su mayoría fue en contra de los gobiernos. Sí, el gobierno tiene que brindar infraestructura para que las escuelas puedan dar clases. No se trata de dar pintarrones y plumones, se trata de que los chavos tengan acceso. Si hoy el acceso a la información es a través de computadoras, ok, vamos a dejar los teléfonos afuera, pero que adentro los chavos tengan estas computadoras que les permitan, con los docentes guiándolos, tener acceso a la información. Ok, el Estado tiene la obligación de sacar libros de textos perfectos. No puede haber errores.
1: No
0: puede haber errores ni ortográficos, ni de datos históricos, ni siquiera una tendencia ideológica, porque eso también está mal.
1: No.
0: La educación es laica, ¿no? En nuestro país. Y debería de ser sumamente objetiva. Eso lo tiene que proporcionar el Estado. Hoy hay un tema de verdad tremendo en las escuelas, porque se dice que ya no se puede cobrar cuotas. Díganme cómo van a sostener las escuelas su operación si ya no se dan las cuotas voluntarias. Hoy muchos alumnos están dejando de hacer sus cosas en las escuelas porque no hay ni siquiera papel para una copia, además, por ejemplo.
2: Además de que seamos francos, llega un momento que ya es un engaño propagandístico de parte de gobierno hablar de la educación gratuita. No es posible, y uno entiende que el gobierno se hace cargo de una buena parte, como lo es el salario de los maestros.
0: Claro.
2: La infraestructura, pero la contraparte debe de hablar también el gobierno de esa corresponsabilidad de y ser comprensible con los menos las personas que menos tienen, que deberían de tener algún tipo de facilidad para que no interrumpan su estudio porque no tienen para dar esa pequeña cuota.
0: Pero eso también
2: aún
0: es
2: así,
0: un problema,
2: claro,
0: de comprensión de los padres de familia.
2: Sí.
0: Y yo lo dije, lo pusimos en un reportaje y creo que no ha quedado claro.
2: Que
0: una
2: no
0: cosa
2: ayuda.
0: Es el pago de inscripción,
2: sí,
0: que no hay en nuestro país, no se cobra inscripción, y otra cosa es el pago de la cuota voluntaria que establece una sociedad de padres de familia.
2: Pero si
0: y
2: tú
0: en le dices el argumento
2: a cualquiera, la educación es gratuita, dices, ahí está, órale, mi chamaco,
0: vaya. El argumento.
2: Hasta denle de desayunar,
1: claro,
2: ¿no?
0: Y es que pocos lo corrigen, ¿eh?
2: Sí,
0: porque
2: claro.
0: Todo, es que me cobraron una inscripción. No te cobraron inscripción. Es una cuota voluntaria. Y ahí también, perdónenme, papás, pero ahí también tiene mucho que ver el que se involucren con las actividades escolares,
2: sí,
0: y que vayan a las reuniones, por más largas que sean. Porque en esas asambleas y en esas reuniones se establece cuánto,
2: sí,
0: se va a pagar de cuota. Y hasta que no entendamos que la mayor parte de la responsabilidad de que la educación funcione en un país depende de la sociedad, aquí no va a poder. Sí.

0: haber cambios. Todavía más grave, ¿eh? Yo creo que eso es todavía más grave.
1: Es cuota cooperación. Si lo hacen en las escuelas privadas, se cobran la inscripción cada año. Debería de ser una vez a la inscripción y posteriormente los pagos anuales. Si lo hacen cada año en las privadas, las públicas deberían de tener ese derecho de poder apoyarse, porque como bien decías, pagan la infraestructura, pagan los servicios de los docentes. Oye, lo menos que
2: pensando en sí lo mínimo.
1: Lo mínimo.
2: El mantenimiento de los baños.
1: Así es.
2: Oye, o sea, una escuela sin todo, baños
1: es higiene para los propios
3: hijos. A pesar de todas las problemáticas y eso. La institución más vituperada aquí es el CONALEP.
0: Ah, y es la que más
3: fue la que fue a ganar en Japón el premio de robótica.
0: Así es.
3: O sea, es lo irónico.
0: Aquí tienes toda la razón, sí. De las escuelas o de las instituciones que más menosprecio tienen es el CONALEP, okay. Y nos han dado lecciones de aplicación tecnológica tremenda.
2: Algo y te fuiste por el lado de lo aspiracional, pero me parece que es importante sobre la dinámica. Nuestros papás nos decían esto de que te dejo educación porque va a ser tu mejor herramienta futuro. Al día de hoy, en efecto, no es tan necesario la profesión en términos de la licenciatura, porque tenemos muchas, ya se ha ido revalorando el papel de todas estas carreras técnicas.
0: Sí, claro.
2: Tanto en electricidad, ¿no? Mecánica, e incluso de repostería, cocina, todo lo que tiene que ver con simplemente el saber técnico está revalorado. Gracias a Dios ya no tienes que gastar todo esto que implica la educación superior y abre unas puertas de oportunidad para otros sectores, pero sigo viendo que no se habla de eso.
0: Desafortunadamente.
2: Y el ejemplo del CONALEP me parece que es importantísimo.
1: Sí,
0: son técnicos. La caricatura de Uber.
4: La caricatura se llama 37 de 38. Y está Alex Sintek viendo.
0: No hablemos de Alex Sintek, por favor. Pobre.
1: No sabe ni a regañar.
0: Ese análisis merece otro.
4: No hablemos de esquizofrenia.
0: Pónganlo
2: el día que sí ven.
4: Y bueno, ahí está un maestro checando el decálogo de padres. Dice: no reprobar, no reprender, no presionar, no tareas, no cooperaciones, no reglas, no órdenes, no responsabilizar al padre de familia, educar al alumno, no maltrato psicológico. Y el maestro dice, por eso y otras cosas estamos jodidos.
0: Afirmativo. Yo coincido, me parece que gran parte del retraso educativo tiene que ver con lo permisivo y con el, que no le pase nada a mi criatura,
2: ¿sí?
0: Que nadie lo regañe, que nadie le diga, y luego ahí nos estamos dando de topes, ¿verdad?
2: El sufrimiento es parte del proceso.
4: Gracias a nuestro maestro, a mí también me bugotearon.
0: ¿Sí? Sí, a mí también me tocaron maestros.
3: Había
0: así.
3: Un maestro en la primaria que te
0: Lalo formaba, está muy contento en este momento.
3: Te formaba ahí frente al pizarrón y tenía una varita de ese tipo de las
0: de los chilitos.
3: Sí. Todavía te estiraba el pantalón. ¡Sí! En la pierna.
0: No, hombre.
3: Nadie se iba a quejar a la casa.
2: Ahora entiendo por qué estás tan
0: el maestro,
2: traumado.
0: El maestro.
3: Al contrario.
0: El maestro Gustavo Rosas, sobre todo a los varones, a las niñas casi no. Nos regañaba de otra manera. Pero a los niños los agarraba de aquí de la patilla. Portabas mal, te agarraba de aquí de la patilla. ¿Y qué te está diciendo que te sientes? Y
3: ahí
0: te
3: me tocó ver a un maestro que alzó al de las patillas a un compañero.
2: Que tienen alma de fascista.
0: Oye,
2: ustedes.
0: Y los papás no iban a reclamar, ¿eh? Perdónenme la vida.
4: Iba peor si
0: sí,
4: decía.
0: Sí. Y te decía, y tú le decías, me regañó. Y me dijo, qué bueno que te regañó porque seguro te portaste mal. Qué bueno, qué bueno. Y todavía te amenazaban y te decían. Y voy a ir a hablar con él para que si es necesario te pegue porque te portaste malito así calladito de noña. Ahí muere.
3: Pobre de que llegaras y que uno me está molestando.
0: Ahora le llaman bullying. Pero antes te decían, pues defiéndete.
1: ¿Te pegó?
0: Y el buleador
1: te
0: dejaba de molestar.
3: En mis tiempos también habían canijo de 18 años en sexto, ¿no? Y entonces, pues ahí sí ya no tenía.
0: Sí, ahí ya. Pero la dinámica social era muy distinta. Era muy distinta, ¿eh? Pero bueno, ahora sí vámonos porque hasta Juanito ya se quiere ir. Nos escuchamos y vemos la próxima semana.
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1: En Mezcla FM son las 9:19.
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1: En Mezcla FM son las 9:47.
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0: Como que me quedé pensando. Ya que le digo. Me gusta el aguachile, los bichotes, los domingos.
1: No conozco nadie más chilanga que la coreañera, güey. Esta niña llamada Abigail Peck, hija de migrantes surcoreanos,
2: okay,
1: nació en Texas.
2: Olo.
1: Y de repente entró a trabajar a un restaurante de comida mexicana,
2: okay,
1: y desde entonces se enamoró de la cultura mexicana y ahora tiene un montón de bailes por estos rumbos, güey.
2: Neta.
1: Es acordeonista, toca música clásica, toca piano, es arreglista.
2: Oye, qué chido, ¿eh?
1: Y es famosísima en los United States y ahora la está rompiendo por estos rumbos.
2: Acá en México.
1: Así mero.
2: Fíjate, es. Pensé que era cualquier chilanga de Catepec. De Cateyork. De Naucalpan, Estado de México.
3: Nacocalpan.
1: Fíjate, yo a ella la descubrí hace 3 años. Ajá. 3 años, con una agrupación también mexicana que se llama La Nueva Ola de la Cumbia.
2: Okay.
1: Que empezaron a hacer covers de rock, y los pasaban justamente a cumbia. Y en una de ellas hay una que se llama, algo así como Sigan Cantando, Sigan Tocando. Y justamente ahí descubrí a la coreañera. Me llamó mucho la atención su estilo porque, literal es una coreanita chilanga, güey.
2: Sí.
1: Se viste como chilanga, habla como chilanga, pero sus ojitos son...
2: chilanga, con ojos chinos.
1: Son rasgaditos. Y esto te llama mucho la atención.

0: en la esencia, aparte que se ve que es súper buena onda, estuvo ahorita en la granja.
1: Okay.
0: No fue la primera expulsada, de hecho, pero la neta es que toca muy bien el acordeón.
1: Sí, se oye chido, ¿eh?
0: Se oye chido, y la neta es que de las pocas personas que son extranjeras que genuinamente les gusta la cultura mexicana.
1: Oye, bueno, no, es Snoop Dogg también, que
0: sí.
1: Se enamoró de la banda, ¿no? ¿Y esta rola cómo se llama?
0: Se llama Vicios.
1: Suéltala.
0: Así que vamos a escuchar a la coreñera.
2: Suéltala, que ya sabe caminar, mi querido osito.

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1: En Mezcla FM son las 10 con 15 minutos.
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1: En Mezcla FM son las 10:45.
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0: Oye, y eso que no escuchaste la semana pasada. Pues una de Queen en Duranguense también.
1: De Queen en Duranguense.
0: Sí, güey.
1: Güey, pero aquí, la neta que tiene su mérito, quien se levantó un día y dijo,
2: cuadra.
1: Y si hoy mezclo.
2: Aquí cuadra.
1: Duranguense con el.
0: Con Michael Jackson. Cambió tú.
3: Está chida, güey.

0: en su tumba.
1: Freddie Mercury se curó del SIDA. De escuchar esta canción. Se curó del SIDA y se volvió a morir de la impresión.
2: No.
0: ¿Quién?
2: Pero joyas, todo joyas. Eso lo consigues de un solo. De
1: ¿cómo
2: un...
1: le haces, gordo? O sea, de verdad.
3: ¿Qué, dice, ¿qué grosería este?
1: Sí, no manches.
3: ¿Qué fue?
0: De un solo productor.
3: No, hay varios que un día.
1: Ah, se hay varios, sí. Varios genios.
0: Hay varios creativos.
1: Varios creativos. No, ese, no puede ser.
0: Nada más lo versátil que puede ser, llegar a ser la música, señoras y señores. ¿Qué falta?

0: En cumbia, güey.
1: Está chida, güey.
0: ¿Qué sigue? ¿Qué sigue? ¿Acaso escucharemos?
2: Enter Sandman, güey.
0: Está, güey.
2: Pero es que esa, a ver, esta sí está creada, esta no está montada sobre una base ya hecha.
1: Sí, sí, sí.
2: Esta sí este le es... crearon el arreglo del. Hey. No, no hay que revolver. Fíjense, Blota, aquí lo importante que es el ácido fólico, porque ayuda a que si tú aprendes a hacer música, eres creativo y tienes gustos culposos como la cumbia. O sea, es

0: Hoy nomás ese cumbión.
1: ¡Qué divertido!
2: Sí, es divertido descubrir.
1: Sí, güey, porque hay veces que tú, la neta, esa rola se oye mejor en cumbia, ¿no?
0: No, Max.
1: De repente se topa una serendipia, algo que andamos ahí experimentando y resultó que. Dime tú qué canción. Debe de haber una canción que originalmente la escuchamos de una manera y cuando pegó fue porque sonó en otro género y todos nos casamos con esa versión, ¿no? Seguramente sí hay.
0: Sí, sí,
1: sí. Sí hay rolas que al final nos casamos con la versión. Por ejemplo, Karim estuvo haciendo mucho esto en su momento, ¿no? Estos covers que los pasó a banda.
0: Norteñón, ¿no?
1: El norteñón y pegaron mucho, ¿no? Que eran letras que estaban por ahí, a lo mejor en el olvido.
0: Por ejemplo, la Sonora Dinamita, sí. La original hace ese tipo de cosas. La original, la de...
2: Por ejemplo, hay una banda, esta sí es real, que se llama S.T.V.A.N.

0: aquí esto sí la tocan en vivo y toda la cosa.
1: Órale, güey. Pero en español.
0: Sí, sí, sí.
1: Esa es otra también, ¿no? El pasar las rolas al español, güey.
2: Sí, te decía yo que la Sonora Dinamita suele hacer ese tipo de cosas de una canción balada de hace años, lo pasan a cumbia y se escucha muy bien.
0: Sí.
1: Fíjate, pues ahí hoy aprendimos que echando a perder no se aprende.
0: Dice, de veras que ustedes son la pura manzana, pero sin ustedes el día no es día.
2: Los amo. Gracias.
0: Saludos, carnales.
2: Gracias, mi amor.
1: Un beso.
2: Acomódatelo donde mejor te quepa.
1: Un beso en tu chipo.
2: Bechito. Oye, saludos a Lalo Azotla. Dice que todos los días nos escucha, que todos los días que viaja.
0: ¿A poco sí? No, muy escuchador.
2: Que va escuchando nuestras.
1: Órale, Lalo, un abrazo, carnal.
2: Nuestras.
1: Que hoy sea un día muy bueno para toda la banda que nos escucha, que nos sintoniza, a los amigos taqueros que nos han reportado, pero sí,
2: a los taqueros allá en Tilapan han de estar curándose ya de la resaca de la fiesta del taco allá.
1: La fiesta, la feria del taco.
2: Y yo aquí me pregunto, ¿qué es taco?
1: ¿Por qué no nos han mandado unos taquitos?
2: ¿Por qué no nos han mandado? Sí, claro, sí siento. Ahí, ¿dónde veo mi carro?
1: Tilapan.
2: ¿Por qué no nos han mandado algo? Sí.
1: Se antojaron unos taquitos. Oh, espero que se los hayan pasado genial, que la hayan pasado bonito. Unos taquitos con una cocona.
2: ¿Sabes qué se me antoja?
0: ¿Qué se antoja?
2: Un elote preparado, güey. Ahorita tengo, no sé por qué, antojo de un elote.
1: ¿Elote preparado?
2: Mayonesita.
0: Qué rico.
2: Espérate, limón.
1: Limón, sí.
2: Escúchame bien. Mira. Limón, sal.
1: De limón limido.
2: No. Sí. Limón, sal. Mayonesita. Mayonesita light, por aquello de no engordar.
0: Ajá. No, sí.
2: ¿Queso?
1: ¿Queso, babas?
2: No, el fresco.
1: Queso fresco.
2: El fresco, el otro luego genera mucha agrura.
1: Sí.
2: Quesito así, cotija. Ajá.
0: Cotija,
2: ¿no? Que es el seco.
0: El seco.
2: Quesito ya espolvoreado. Valentina de la negra.
1: Búfalo, a mí me gusta con búfalo.
2: Búfalo, podría ser búfalo, y ya luego.
1: Chilito en polvo.
2: Ay, papá. Chilito en polvo, güey.
1: Y la mordidona. Ahorita ya veo que le ponen esto.
2: Queso amarillo.
1: Salsa macha, queso amarillo.
2: Queso amarillo le ponen.
1: Un viaje de iris. Crema, ahí.
0: Si quieren probar unos buenos elotes y esquites.
1: De Chaín.
0: En Galería con Doña Juana.
2: Ah, Doña Juana.
0: En Galería. Están en la mera esquina, como quien dice.
1: Por el parque.
0: En el parque.
1: Ya.
0: Ahí, como quien dice, uno va hacia el salto.
1: Ajá. Uh-huh.
0: Pero en el parque.
1: Ya los he comido.
0: Muy buenos esquites.
1: Ah, bueno, sí, güey. Ya los he probado.
0: Los chicharrones con cueritos, 10 de 10.
2: Oh,
0: 10 de 10.
1: Ay, güey.
0: Le mando saludos a Doña Juana, que también nos escucha.
2: Un chicharrón con cuerito, loco.
1: Chicharrón con cuerito.
2: No me gusta el tanto, pero.
0: Ah, muy buenos, ¿eh?
2: Pero, por ejemplo, se me antoja una lavacita.
1: ¿Con cuerito? Vas a ver que voy a comprarlo hoy.
2: Primal. No, fíjate, güey. Una bolsa de tostitos abierta en modo, dijéramos, en términos fotográficos, horizontal.
1: Abierta de lado.
2: A ver, está el tostito viejo. ¿Le crema?
1: Sí.
2: Quesito.
0: Ok.
2: ¿Qué?
0: Sí, dale.
2: Quesito. Salsita Valentina, quesito, chilito en polvo.
1: Tipo Nacho.
2: Queso amarillo, elote.
0: Ah, claro.
2: Sí, elotito, claro. Viejo, elotito para coronar. Búfalo podría ser, a mí me gusta mucho la búfalo. ¿Qué más le podemos agregar, Juanito?
0: Cueritos.
2: Le avientas unos 2-3 cueritos de esos de Baja California. Cuerito, ¿qué más?
0: Aplastas unos Flaming Hot.
2: Espolvoreas con Fleming Hot.
0: Sí, claro.
2: Para la cruda que te botas ahorita.
1: Para el estómago, la bomba que es para lo que tenemos agrura.
2: No.
1: Sí, me irrita, güey.
2: Genoprazol al finalizar.
1: Genoprazol. Y un Ryupan al lado. Y vámonos, sí, se me antojó, siguiente.
2: Sí. Y ya agarras el tostito. Uh-huh. El tostito del verde, que es para dipear aguacate. Ajá. Podría llevar tantito un aladito, rajitas de aguacate o una plastita de
0: guacamole.
2: De guacamole
0: podría ser.
1: Ándale. Sabores.
0: Saludos, mis estimados primales, a darle que hoy es viernes, solo andan antojando.
1: Yeah, sí, es cierto, hoy es viernes, ¿verdad?
2: Hoy es viernes.
1: Saludos, banda, excelente cierre de semana.
2: Hasta las 11:59 de la noche.
1: Un abrazo. Sí.
0: Dice, vamos a Galería por los esquites.
1: Vámonos.
2: ¿Tú invitas o qué?
0: Ahora estos sí son muy buenos, ¿eh?
1: Sí.
2: Ok. Muy sí, bueno. hay que ir.
1: Vamos a dar la vuelta por ahí.
2: A Galería. Y por ahí me traigo un tamal de elote que tiene días, manito. Tiene días que traigo antojo. De un tamal de lote.
1: Luego andan vendiendo acá los señores en un cochecito.
2: ¿A poco?
1: No, de Galería. Sí.
2: Ay, no sé. Cuando sea así, mándamelo a la radio. Sí. Si ahorita lo andan por ahí cazando cerca.
1: Ah, para rolar en la tarde-noche.
2: En la tarde-noche, sí.
1: Sí,
2: es que luego ya ves que vas a Galería en la tarde-noche y ya no hay.
1: Sí. No, estos señores.
2: Yo he tenido luego la fortuna de que voy 7 de la noche y sí tienen. Sí. Tamales de lote, sí. Todavía, de presa. A mí me gusta más el de presa. El de
1: presa. No, sí. Más. ¿Cómo dicen acá? El mimilo.
2: El mimilo. Allá nosotros lo conocemos como bollito.
1: El bollito, nosotros allá de lote.
2: Mantequilla.
1: A mí no me gusta la carne.
2: Ahí te va. Comalito. O freidora de aire si te quieres poner fresa.
1: Comalito.
2: El comalito.
0: O destapas, frito, vato.
2: Destapas sí. el. No, pero le pones tu plasta de mantequilla al comal para que no se pegue. Que sea de teflón, para que sí. Quede así. Perrón. La costrita de mantequilla con tamal. Pss, y botas el memelo. Para que esté ahí retozando.
1: Sí.
2: Cortas en rodajitas, viejo, como si fuera sushi.
1: Sí. Yo sí lo hago y ya lo pongo.
2: Y ya, bueno, hay mucha gente que le pone mayonesita. Revuelves mayonesita con salsa macha, güey. Dispeas el tamalito con eso. Papaya de Celaya.
1: El otro día también me acordé de la yuca. Unas yucas así.
0: Al ajillo.
1: Al ajillo.
2: Ah, oh, deli, loco. Papá, yo no las sé hacer. ¿Cómo se hacen esas ondas? O sea, ¿es con ajo como? ¿Parmesano o qué?
0: No, es ajo, güey. Ajo y sal.
1: Con ajo y sal. Frita, ¿no? Yuca frita.
2: Sí, remojas el ajo.
0: Yo quiero entender que hacen
2: ahí tengo un molcajete.
0: Yo quiero entender que hacen, como que.
2: Cebollita que el.
0: Es que no sé, loco.
1: No sé.
0: Yo siento que nada más muelen el ajo, le echan sal y ya se hace como. Y
2: es que eso se hace una pasta.
0: Sí, te ves hacer alguna pasta.
1: ¿Recuerdas? ¿Alguna vez comiste en un velorio yuca frita con azúcar?
2: No.
1: Oh,
0: yuca, wey. ¿Sí?
1: Yuca con frita. Azúcar. Sí, un azúcar,
2: wey. Yo veo que mi abuela lo que hace es cocer la yuca.
0: Ajá.
2: Cose la yuca, se pela, la cose y luego la fríe.
1: Ajá.
2: Sofrita así con aceite, ándale. Como si fuera un plátano frito.
1: Sí.
2: Y eso, y sal, y ya. Pero esas al ajillo que, por ejemplo, hacen acá en los ranchos de comida orgánica, eso no lo sé hacer. O las verduras al ajillo.
1: Las verduras al ajillo, muy buena.
2: Yuca, pero he servido todo, ¿no?
1: Sí,
2: yuca,
1: sí.
2: Toma, papa,
1: sí,
2: papita zanahoria, cambray, ¿no? Papita cambray. Todo eso, pero es que brócoli. Veo que está muy húmedo. O sea, es
0: sí.
2: Muy húmedo, es muy aceitoso. Porque
1: esa sí lleva bastante mantequilla. Bastante mantequilla.
2: Mantequilla, exacto. Mantequilla al ajillo. Yo creo que sí lleva mantequilla.
0: No, debe de llevar mantequilla.
1: Sí, porque
2: no
1: sabe.
2: No sé, pero.
1: Sí sabe. Hay que nos pasen la receta.
0: Un pan de ajo.
1: Sí, o el de habas. El de habas también está bueno.
0: Pan de habas, ajá.
2: Sí, la harina la sacan de lava. Y ya se hace el pan de habas.
1: El pan de habas con eso. Así que, señoras y señores, hoy si por ahí pueden compartir una receta al
0: 294-140-62.
2: ¿Qué van a comer hoy, 55. Flota? Ya les dimos ideas. Esas pues. Verduras al ajillo, las acompañas con un bistecito. Vamos a ponernos.
1: Te voy a decir, ¿cómo no? Yo quisiera llegar ahorita a mi casa que Michelle tenga ahorita un platazo de comida, pero no le dé nada.
2: Muy mal. Mándale dinero para que salga a comprar.
1: Sí.
2: Te va a mandar, pero la.
1: No, ya trae. Ya,
2: no, si le agregas a esas verdurillas al ajillo un bistec de ribeye. un bistecito de. ¿Cómo se llama? De la carne esta que es muy salada.
1: Como de cecina.
2: Cecina.
1: Ya.
2: La cecina que venden acá, te voy a decir dónde, para no hacerles publicidad.
1: Sí.
2: Muy buena. O sea, muy buena, está buena la cecina. Sí. Muy aguadita, blandita, parece que se derrite, güey. Está buena esa cecina. O la del bistec de cerdo marinado.
1: Sí.
2: Bien.
0: Una carnita enchilada.
2: Unas costillas.
0: Uf, sí.
2: Costillitas. Es que venden las selectas, Elena, están buenas.
1: La cecina fea la que le había tocado a Selena.
0: Barras.
1: Ahí está, ya les dimos ideas. Ojalá.
0: Chancy, la flota todavía sigue comiendo pozole.
2: y hambre.
1: Fíjate, yo no comí pozole, güey.
2: No, yo tampoco.
1: Nada, güey.
2: No, no hubo nadie que nos...
1: A quien haya, quien
2: tenga, no se nos cruzó ahí una doña Nieves que nos invitara a pozole.
1: Quien tenga por ahí pozole recalentado para los primales, compramos.
2: Aunque sea recalentadito.
1: Aunque sea recalentadito.
2: Aunque sea recalentado, mire, yo me llevo mis totopitos y la coqueta, mi hermano.
1: Yo llevo esta piedra y aunque sea pozole con piedra.
2: Como chiste. Manito, no tendrá una tortillita.
1: No tendrá una tortillita para esta piedrita que me voy a comer.
2: Pero, ¿cómo te vas a comer esa tortilla?
1: Que al último le saca la piedra y dice, no te vas a comer la piedra. No, y al rato que como. Así, señoras y señores.
0: Ahí. De este lado, primales, buenos días. El día de hoy yo compré frijolitos recién salidos de la olla, arroz, queso fresco y un tomachile y unas recién nacidas.
2: Saco conclusiones que ese vato va a comer riquísimo.
1: Va a comer como los reyes, vaya.
2: Como los reyes.
1: Música.
2: Chilito verde,
1: bien. Sí, güey, a mordida, güey.
2: Y la
1: chilito
2: balitas
1: de amor, papá. Y la balita, y al rato la balacera.
2: Y al rato la balacera de unos pedos
1: maniados. Más que no vivas en la primera.
2: Luego se confunde la mano.
1: Vamos, pues provecho, carnal. Provecho.
2: Provechito, mi hermano. Ahí, qué bendición, qué bendición.
1: Sí, güey, fíjate, se me antojó también.
2: Oye, unos frijolitos de la olla.
1: El día que tenía ganas de frijoles.
0: Oye,
1: frijoles bayos fuimos.
0: Doña Nieves anda escuchando.
2: Ah, sí.
1: Saludos, doña Nieves.
0: Dice que si quieren pozole.
1: ¿Tiene?
0: Sí.
1: Paso, doña Nieves,
2: ay,
1: quiero.
2: Doña Nieves, no me haga esto, doña Nieves.
1: Sí quiero, nomás que me diga qué hora caigo y dónde y con el topper. Sí, porque tengo a mi mamá en mi casa. Para que pruebe, mi mamita.
2: Y a Bamba.
0: Y a Bamba.
1: No, Bamba no puede comer pozole.
0: ¿Por qué no?
1: Oh, le cae pesado, güey.
2: Por la grasa.
1: La grasa del chile.
0: Ah, chinga.
1: Un perro le.
2: Ni a Violeta cuidas tanto, güey.
1: No. ¿Cómo crees?
2: La niña, la reina.
1: La reina del hogar, doña Bamba.
0: Doña Bamba.
1: Está contenta. Pues ahí está la comida de hoy, señoras y señores.
0: Dice, no es por presumirles, primales, pero hoy vamos a comer unos chiles rellenos de queso en caldillo con arroz blanco. ¿Qué?
1: ¿No te gusta? Chiles rellenos en caldillo es como en caldo, ¿no?
2: No sé, la verdad no lo había escuchado así.
1: Sí, yo normalmente con tortilla y así seco, ¿no?
2: Sí, y arroz rojo.
1: Pero
2: arroz
1: colorado. Se oye interesante en caldito, como que una sopita, ¿sí?, con un chile relleno metido ahí, güey.
0: Primales, frijoles de la olla con salsa de tomatito, queso fresco y unas tortillas con manteca.
1: ¿Y para qué quieres? ¿Y para qué quieres carne, carne?
0: Pura dice, sí, no es dice, sí, es con caldillo porque son chiles poblanos.
1: Ah,
2: ya.
0: Mi mamá sí los hacía. No me gustaban.
2: Pues es como si fuera un chile en nogada, ¿no?
1: Aguado.
2: O sea, aguado, ajá. Uh-huh. Qué rico. No, sí. No comí chile en nogada tampoco.
1: No, yo tampoco. Hay que ver qué comemos al rato.
2: Ay, síganos mandando sus ideas. ¿Qué van a hacer de comer hoy? ¿Sale?
0: Sale. Vámonos al corte.

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1: En Mezcla FM son las 11 con 16 minutos.
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5: Vámonos con este estreno, mi estimado Lalito, es el señor Guayna y se llama Se Parece

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0: 11 de la mañana con 31 minutos.
1: Ya, Juan, por favor, ya, Juan.
0: En nuestro lugar. Hola,
2: acaba con esta locura, Juan.
3: ¿Qué es eso?
4: No se oyen los socollones. Saludos a la banda que ya anda sintonizándonos en el portable. Por ejemplo, mi compadre Tarro, ahí que anda desde muy temprano
1: escuchando. ¿Dónde andas, Tarro? Saca los tarros.
4: Saludos a toda la banda taxista, a la flota.
0: Tenemos audio de voz.
4: Taxista, ¿qué dice?
5: Buenos días, carnales. Oye, aquí también hacen unos buenos tamales aquí en la esquina de Aquiles Cerdán y Boulevard del Ferrocarril. E incluso hay mimilos y hay los de presa. Ahí para Lalito, ahí pasen el 5 a Lalito, que está de antojo.
4: Eso, ahí ya le
1: pasamos. Pásenme pero 5 tamales.
4: Pásenme 5 pero tamales. Poco van a ser.
1: ¿Dónde es Aquiles Cerdán, güey?
4: Sabrá.
1: Esquina con Boulevard del Ferrocarril.
0: Aquiles Cerdán, esquina con Boulevard del Ferrocarril. ¿Conoces? ¿A dónde estaba antes el IN? Bueno, es que yo conozco esa calle como Aquiles Cerdán.
1: Ajá.
0: Y esquina.
1: Por la... Ya sé dónde.
4: ¿Dónde la no?
1: En Aquiles Cerdán es la que. La donde está la del INE, la que pasa así, sí, al lado.
0: Esa,
1: ¿no?
0: esa.
1: Y te vas derecho y va una subidita que es ahí donde está.
4: El crucero de los tacos.
0: Ándale. Es que iba a hacer mención de.
1: Creo que están los tacos.
4: Sí, ¿no? Unos tacos, una taquería.
0: Ándale. Oaxaca Station.
1: Ya. Al rato paso.
4: Ya. Yeah.
1: Ya, para no ir hasta Calería York. Y también están buenos, ¿no?
4: Sí, están buenos. Ahí con la familia...
1: ¿González, dijo? No.
4: Que no me acuerdo cómo apellida. Discúlpeme el apellido. Me lo dijeron una vez que lo entrevisté, pero se me... Ahorita se me fue el nombre. No recuerdo si... Ay, güey. ¿Los qué? Los tamales de... No me voy a acordar el apellido, güey. Son muy famosos.
1: Ok.
4: Los de ahí del parquecito nomás, ahí al ladito.
0: Espérame, ahorita los busco en Maps.
1: Sí. No está el parquecito.
4: Sí.
0: A ver, ahorita los busco, mi estimado.
4: Pero ustedes saben quiénes son. Los mejores
0: Bustamante,
4: tamales.
0: ¿Bustamante? No.
4: Ándale.
0: Sí, va.
4: Sí, los mejores
1: tamales. ¿Están en el Google Maps?
0: No, ahorita me acordé.
1: Ah, ya.
4: Los mejores tamales de ahí de Calería.
1: Ok, pues hay que ir. Hay para hacerlo así, primer mundo.
4: Ay, papel.
1: Papel.
4: Ay,
1: saludos para el buen Daniel Miros, que nos está. Saludos al buen Dani. Dani, ¿cómo andas?
4: Saludos, Daniel.
1: Dani Miros, ahí anda sintonizando.
4: Al Copa DJ Córdoba.
1: ¿Daniel Córdoba también anda sintonizando?
4: Yo creo. No sé por qué me acordé.
0: Familia Bustamante Cruz.
4: Le
0: mando saludos.
4: Saludos a ellos. Y también a nuestra amiguísima Samantha Martínez.
1: No, es Samantha Martínez.
4: ¿Quién es?
0: Casandra
4: Martínez, flota. Un saludo porque... Están escuchando también. Yo digo. Sí. Y a la flota del mercado. A toda la banda del mercado.
1: A toda la banda que
4: anda en el mercado. Suelta ese cumbión para la flota del mercado.
1: Hoy nomás.
4: Harry Potter.
0: Para que te pongas bien Gryffindor.
4: ¿Qué otra joya tienes por ahí, güey?
1: No ya sé. Imagino a ya, el Harry Potter y a Hermione.
0: ¿Qué otra joya?
4: Sí.
0: Ahí te va.
1: Ya viene el Día de Muertos.

0: ¿Qué sigue, BTS con el pulpo?
1: No me den ideas.
2: Podría ser con el pulpo.
3: Para mí que tú estás haciendo todo eso, Juan Cunía.
1: No, no sé quién es, quién lo hizo. Un tal Alan Roth oficial. No sé qué más tenga este hombre, ¿eh?
3: Qué chuladas.
1: Sí, sí, sí, saca joyas, joyas, joyas. Smooth Criminal en cumbia. Pero bueno. Las 94-146-255.
3: Sí, ya pon una cumbia bien, güey.
1: ¿Qué quieren? ¿Qué cumbiecita?
3: Lo que sea, pero ya, ya déjate relajo. Tienes el hígado retorcido, el hígado.
2: Lo has mandado dos veces al baño. Para la flota que no sabe, mi primar sí. Lleva dos sentadas en la taza en lo que va del programa.
3: Por la cumbia que pone él.
2: ¿Sí?
3: Que pone el oso.
2: Te retuerce el estómago.
3: Me tienes mal ya la flora intestinal, tú, Juan.
1: ¿Sí? ¿A poco sí?
3: Sí.
1: ¿A poco sí?
3: Le voy a cruzar por un burrito ahorita. Me antojo un burrito.
1: Un burrito.
3: Burrito. ¿Ya tienes la cumbia ahí?
1: Espérame.
2: ¿La cumbia la candona? Sí.
3: Con eso te demora haciendo
1: la lista. Ah, me late.
2: Con Viri primera.
3: Por eso se demora haciendo la lista, ¿viste? Para programar.
2: ¿Qué te puedo decir?
1: Ahí está. Vámonos con la Virish.
2: La hija del pulpo.
1: Y regresamos para el duelo de rolas.

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1: En Mezcla FM son las 11:45.
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0: 11:51, la hora chingüengüenchona de la mañana.
1: Yeah, vamos a ver hoy de qué cuero sale más correa, señoras y señores, así que prepárense porque llega el momento de los encuerados.
0: Hoy nos vamos primero con el señor Lalillo Delgado.
2: Señoras y señores, yo tengo aquí entre manos a las mulas de Moreno con Julián Álvarez.

0: vámonos con el señor Irving Castrozona.
1: Yo llego en la segunda posición y esto en voz de Karim León se llama La Boda del Huitlacoche.
2: Allá por la rumorosa, la boda la celebra.

Vámonos con la rola número 3. Y ya que andamos con combinaciones medio raras, señores, señores, llega De Oro y Voces del Rancho. Se llama Camarón Pelao.

0: 294-145-5942-2817. Es momento de que usted vote. De este lado nos dicen buenos días, voto por Lalo.
1: Gracias, canalillo.
0: Le mandamos saludos al Toñoño.
1: Venga, Toñeñe, para que no andes de hablador luego.
0: De este lado votamos por la número 2. La número 2 es...
2: ¡La mía!
0: La boda del Huitlacoche.
2: La boda del Huitlacoche.
0: Piquet, y de este lado, buenos días. Terminación 3881 dice que vota por la número 1.
2: Eso, otro voto para Lalo. ¿Cuánto lleva Lalo? ¿Dos? Dos votos para Lalo.
0: Dice Toñoño, es viernes, vamos a beber.
2: No, Toño, ya.
1: Ay, Toño.
2: Ya, cálmate.
1: Mi primal que lleva 2 días de rumba seguidas.
2: ¿Dos días?
0: ¿Dos?
1: Más.
2: Ya conectamos, Lalo, desde que...
1: No, yo no
2: conecté nada. Desde el Festival del Globo.
1: Yo no conecté nada.
2: Pero no tragaste.
1: O sea, yo no llevo 2 días de rumba, 3 días no, de rumba, si nada.
2: Tomaste también.
1: Ah, sí, pero nada más tantito, lo que es. Yo no vengo podrido así como estás tú.
2: Meterle alcohol al cuerpo.
1: Ah, ya. Bueno, que son unas latitas, nada más.
2: Dos six.
0: Terminación. Un six, sin six. Terminación.
1: Normalmente cuando mi primal y yo decimos rumba, entre comillas, echamos six y six.
2: Sí.
1: Six y six.
2: Rumbito. Sí. Pues ya llevas dos
1: pero
2: votos.
1: Tú ya te estás pasando de lanza, primal, no, anéxate. Que... Mira, mañana va a haber un congreso de alcohólicos anónimos allá en Cavada. empieza hoy. Te puedes ir si quieres.
2: No, voy a empezar pero con Toñoño. ¿Dónde está cayendo Toño?
0: Terminación 1744, vota por la número 2.
2: ¡Eso! Otro voto para mí. Ahí está, 2-2, la 1 y la 2, empate. ¿Tú cuál agarraste, Juan?
0: Camarón pelado.
2: Camarón pelado, ok.
0: De este lado votamos por la número 2.
2: Otro voto para la boda del Huitlacoche. Otro voto que cae en este duelo de rolas. Vamos a ver hoy quién gana, señoras y señores.
1: A ver,
2: 3-2.
1: 3-2. ¿Quién?
2: La 2 lleva 3 ya. La boda del Huitlacoche. ¿Dónde anda la banda? ¿Dónde está la bandera? Que se cae. Mira, que se
0: por
2: cae.
0: Cierto, nos habló hace un momento cuando estábamos en la rola de Viri, el señor Bustamante.
1: ¿Ah, sí?
0: Dice que a partir de las 4 lo que quieran y que no seas chismoso. Que,
1: que nunca lo entrevistaste.
0: Que no todos los carritos que andan anunciando que son tamales de calería son de calería.
2: Ah, no. Ah, bueno, no sé qué es lo que anuncia, ¿no? Uno,
0: usted, pero dice que a partir de las 4.
2: Escucha la bocina y tú, si dice tamales de calería. Vengan por su tema, dices tú.
1: Yo pues, no lo he escuchado.
0: Bueno, dice que a partir de las 4 pueden ustedes pasar lo que quieran.
2: Perfecto, gracias.
1: ¿Por qué hasta las 4, don?
2: el pelón y compió.
1: Yo los necesitaba a las 2.
0: De este lado nos dicen, votamos por la número 1.
2: Empata la cosa.
1: Ahí le voy a caer, sí voy a querer ahí tamalito.
0: Erika Fonseca, voto por la número 2.
2: Eso, otro voto para la 2. Ya se pone 4-3 esto.
0: Terminación 6500. Vota por la número 2.
2: Hoy, señoras y señores, la boda del Huitlacoche se lleva el duelo de rolas.
1: Muy bien,
2: se la llevó. Gracias a todos los que votaron, gracias a la banda que participó. La boda del Huitlacoche.
1: ¿Sabes qué vamos a hacer, Osito?
0: ¿Qué?
1: Ya mejor vamos a evitarnos y dejarnos de Iris y decirle a Irving que escoja la canción con la que nos vamos a despedir. Siempre gana. ¿Ya para qué le hacemos el cuento?
0: La verdad.
1: La ya, mera mejor verdad. Ya nada más. Mira, ya el lunes, a partir del lunes, el duelo de Irving.
2: El lunes que viene empiezo.
1: Escoges la rula con la que nos vamos a ir. Al público le va a gustar.
2: Con esa nos vamos. Perfecto, señores. Ahí está. ¡Súbala!
0: Dice Lalo, dile a Irving.
1: Ajá.
0: Que si pasa, que lleve 2 tamales también para mí, dice Toñoño.
1: ¿Cómo lo ves?
2: Ah, ¿cómo, Toño? ¿Quieres que te lleve de comer aparte?
1: ¿Pero dónde vas a estar, Toño?
2: No, Toño, si quieres caerle a la casa porque está Chely Katana, acá anda y...
1: ¿Ya te van a meter control por fin o no?
2: Yo espero que no.
0: No creo, ¿eh? ¿Cuándo llegó?
2: Bueno, muchacho, que ayer agarró, bajó por una coca y subió con un six de victoria.
0: ¡Vámonos!

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13: 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Las 12:04, mi buen mezclelover. Oye, por acá vamos a estar juntos tú y yo hasta las 6:00 p.m. Mientras tanto, vamos a ir calentando motores con esto de pelotero a la bola.
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1: En Mezcla FM son las 12:15.
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Las 12:17, mi buen mezclalover. Oye, por acá vamos a estar acompañándonos. Y es que ya por acá están pidiendo sus rolitas a través del 294-140-6255. Pues están pidiendo la de Banda El Recodo con la Sonora Dinamita, con la de Cucu. Así que nos vamos a ir con tremendo rolón. Oye, por ahí, toma tu precaución porque, ¿qué crees? Ya se vino el aguacero. Ya estaba pronosticado, ya vamos a entrar, ya casi entramos a las épocas del frío, ya casi se vienen estas temporadas de nevada, allá. ¿Te imaginas que empezara a caer granizo? ¡No, hombre! ¡Qué peligroso sería! Pero también sería una experiencia bien chicles bombas. Por ahí, ¿quiénes han tenido la oportunidad de ver la nieve o de ver el granizo? Tal vez aquí o en otra parte por ahí, ya sabes que me puedes contar. Oye, por acá nos dicen, nuestra amiga de la terminación 2097, nos dicen saludos para Fer y para Maga. Pues ahí está, saludos. Qué bueno que ya se andan reportando. Te digo que ya se andan reportando, ya andan pidiendo sus canciones, pero bueno. También cuidado con el tráfico, hay algo, pues ya sabes, en estas temporadas, ya que los niños, los chavos y las chavas regresan a clases, pues se hace un poco de tráfico. Mientras tanto, tú y yo vamos a seguir con buenas rolas. Nos vamos a ir con la canción que por acá ya de este lado nos están pidiendo, así que te quedas con esto de Banda El Recodo y la Sonora Dinamita.

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1: En Mezcla FM son las 12:46.
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Ya a las 12:48, mi buen mezclalover, oye, por acá me llamaron al teléfono de cabina el 2817 y es que ya por ahí están pidiendo sus canciones. Me pidieron una de Remix con Oye Mujer, bueno, no sé si es esa, ¿verdad? Pero no, creo que no. Y con Juanes, así que vamos a escucharla esa, no sin antes decir, oye, esa versión no la he escuchado, por eso luego me gusta estar mucho en este horario, porque acá aprendo de algunas canciones que por acá tú me sugieres que te ponga y aquí las ponemos y sobre todo que me las llevo a mi playlist personal, por ahí que andamos armando, entre otras cosas. Ya por ahí se acerca los Latin Grammy 2026 y ya por acá te tengo la lista completa de quiénes van a estar participando, en qué categoría van a estar participando, y es que la Academia Latina de la Grabación anunció oficialmente la lista de nominaciones para esta edición, que es el número 27 de los Latin Grammy. Imagínate, pues la gala premia lo mejor de la música en español y portugués y volverá a reunir a las estrellas consolidadas de la industria y a las nuevas promesas del panorama de la música global. Imagínate, pues es que se supone que Edgar Barrera lidera las nominaciones a los Latin Grammy 2026 y el destacado compositor y productor mexicano Edgar Barrera se posiciona en la cima de la contienda con un total de 10 nominaciones. Barrera compite en las tres categorías reinas, o sea, el top del top de los Latin Grammys: grabación del año, álbum del año y canción del año, impulsado principalmente por sus colaboraciones en los recientes proyectos como son Karol G y Carin León. Así que quédate conmigo porque vamos a estar hablando quiénes también están nominados en el regional mexicano, quiénes están al compositor del año y productor del año y etcétera. Así que quédate conmigo porque vamos a estar hablando de todo esto que está pasando en las próximas nominaciones de los Latin Grammys 2026. Mientras tanto, nos vamos a ir a escuchar nada más y nada menos que la canción que por este lado nos están pidiendo. Así que te quedas con Remix y Juanes.

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1: En Mezcla FM son las 13 horas con 16 minutos.
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2: Ya la 1:17, mi buen mezcla lover. Oye, por acá seguíamos hablando acerca de lo que se viene en los Latin Grammys. Y ya hablábamos sobre Edgar Barrera, que ha acumulado bastantes nominaciones, pues durante lo que lleva de su carrera. Son 70 nominaciones las que ha tenido a lo largo de toda su carrera, de los cuales ha ganado solo 29. Y en este año de los Latin Grammys del 2026, pues ya se rumorea que va a llegar a los 30. A los 30 que ha ganado. Pero bueno, entre él hay demasiados artistas, pues, detrás de este gran artista. Hay un grupo de artistas que figura con varias nominaciones, con 7 para ser precisos, y cada uno, pues los argentinos Catriel y Paco Amoroso, el cantautor uruguayo Jorge Drexler y la colombiana Karol G. También se espera que la Rosalía gane alguno de estas nominaciones, y también por su parte Silvana Estrada, que también la hemos escuchado por ahí, Momón Laferte también alcanzaron 6 nominaciones cada una, y todas estas figuras competirán de forma directa por el premio a Álbum del Año en la categoría, que también incluye los trabajos de Anita, Karin León, Milo J y Rawayana. ¿Cómo la ves? Y es que entre las sorpresas del año destaca el rapero argentino Milo J, que por aquí yo te he traído en el horario del fin de semana, de los sábados al lunes, te he traído por ahí una que otra canción de Milo J, que ha sido de mis artistas favoritos en estos últimos tiempos. Para empezar, desde el 2025, por ahí, que ya escuchábamos uno de sus álbumes más conmovedores después de haberse ausentado por un tiempo, pero bueno, quien tan solo con 19 años cosechó 5 nominaciones, incluyendo presencia en las categorías generales de álbum folclórico, La Vida Era Más Corta, en el ámbito de las leyendas con los cantantes cubana como Mara Portuondo, fue nominada a sus 95 años en la categoría de mejor álbum tropical tradicional por Eternamente Omara. ¿Cómo la ves? Mientras tanto, vamos a ver por ahí qué más. ¿A quiénes más vamos a ver en las categorías de la lista completa de los nominados del Latin Grammy? Así que quédate conmigo, porque por ahí puedes escuchar a tu artista favorito nominado. Mientras tanto, nos vamos a ir con una rola que por acá a través del 294-140-6255 me están pidiendo, pues me están pidiendo escuchar a Alejandra Mango con Quédatelo, y de ahí me piden a Desigual con Santa Fe Clan. Así que nos vamos a ir rápidamente a escuchar estas rolas que por acá ya estás ansioso por escuchar, así que te quedas escuchando esto de Alejandra Mango.

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1: En Mezcla FM son las 13 horas con 48 minutos.
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Ya la 1:50, mi buen mezclalover. Oye, por acá, a través del WhatsApp de cabina, el 294-140-6255, me están pidiendo, de favor, felicitar nada más y nada menos que a Alejandra Tepox, que hoy está cumpliendo 19 años. Imagínate, por ahí la andan más que felicitando, por ahí, de parte de su prima.

Ahí está, amigos, las felicitaciones para Alejandra, que está cumpliendo años, está cumpliendo 19 años, no más. Oye, por acá me piden una canción de DDR, la de Una Bala, así que nos vamos a ir rápidamente a escuchar. Pues nada, que sigan cumpliendo años, que sigan pasándola bien, chicles bomba. Ya algunos ya van hacia su destino, a la salida de la chamba para ir a comer. Así que por ahí otros hasta las 3 de la tarde, y a veces varía un poco el horario. Pero bueno, vámonos a ir rápidamente con la canción que por este lado me están pidiendo. Así que te quedas escuchando esto que se llama Una Bala.

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1: Ya a las 2:03, mi buen mezcla lover. Oye, por acá el teléfono de cabina al 2817. Me pedían una rolita. Me pedían la rolita de nada más y nada menos que de Jorge Domínguez con Ámame. Pero, ¿qué crees? Nada más la tengo disponible por acá con Reyes Clan. Así que nos vamos a quedar escuchando esta versión. Te quedas con esto de Ámame.

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1: En Mezcla FM son las 14 horas con 17 minutos.
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7: Ya a las 2:33, mi buen mezclalover. Oye, ya ves que hace rato, bueno, veníamos hablando allá acerca de todo lo que se viene, acerca de lo de los Latin Grammy 2026. Pues ya por acá tengo la lista. Me tardé nomás tantito. Pero no te preocupes, yo ya la tengo lista. Más que lista para ti. Y resulta y resalta que del álbum del año está Equilibrium de Anita. Bueno, te voy a dar el nombre de los artistas: Catriel y Paco Moroso, Jorge Drexler, ya por ahí lo habíamos comentado, Silvana Estrada, Karol G, Mon Laferte, Karin León, Milo J, Rawayana y Rosalía. De ahí, con canción del año, le seguía Karol G y Marco Antonio Solís. Y luego, pues otra vez de nuevo, te digo que tenía varias nominaciones Jorge de Drexler y también Silvana Estrada, también compite Mon Laferte con Femme Fatal, hasta Jesús tuvo un mal día, Catriel y Paco Moroso, Humano con Juanes y Vivir Quintana, La Perla con Rosalía y Yaritza y su Esencia, Mi Gran Amor con Santana, con Becky G y Nilo con Sana. Y solidificándose Milo J, mejor canción de lengua portuguesa. Bueno, pues esa no la saltamos porque por para acá no las estamos escuchando. Y de ahí a mejor nuevo artista compiten Delila, Fabián, Lulu, Gilberto, Arat Gerce, Macario Martínez, que también se ha dado a conocer en estos últimos años, a pesar de que se volvió viral, Maye, Sofía Monroy, Kendall Pendaña, Dara Sánchez, Aria Vega y Seca Veloso. En grabación del año, pues te digo que está estas otras mismos artistas de la lista 1 que te di por acá. A mejor álbum pop contemporáneo está Pablo Alborán, Monsieur Periné, Nick y Debbie Nova y Alejandro Sanz. ¿Cómo la ves? Hay varios artistas, está Kenny García, Laura Pausini en mejor álbum pop tradicional, a mejor canción pop. Tenemos a Joaquina, a la Rosalía con su Esencia y de nuevo Mon Laferte. Hay algunos que se repiten, por ejemplo, en mejor interpretación de música electrónica está compitiendo Kinky, está Paco Moroso y Catriel, está Peces Raros con Nick Warren, está Supreme y Masari y Violeta y Bronquio. ¿Cómo la ves? Y también obviamente está la interpretación urbana, que son varios, es Bizarrap con Daddy Yankee, Ryan Castro, Capo y Gangsta, Faith, Karol G con Eddie Lover y Milo J con Trueno. Y a mejor interpretación de reggaetón, pues está nada más y nada menos que Rauw Alejandro con Wisin y Ñengo Flow, Bad Gyal con Chencho Corleone, Karol G con Faith, Ozuna, Sofía Reyes y Luisa Sonza. Por ahí preguntaban algunos que si estaría nominado nada más y nada menos que el mismísimo Bad Bunny, y hasta el momento no ha salido en la lista. Por acá yo he estado investigando no ha salido, pero bueno, ya de ahí le siguen mejor canción de rap hip hop, canción urbana, álbum de rock, sale Beta, Mago de Oz, esta banda 1915, Fito Páez, Villaluniverse, y hay varios que se repiten, te digo, Draco Rosa, The Warning, y ay, es que me acuerdo de Warning con lo que dijo ayer el Alex Sintek, que se volvió loquito, pero bueno, ya por acá hay muchas, pues qué te digo, opciones, está mejor canción pop rock, música alternativa, canción alternativa, álbum de salsa, cumbia, vallenato, merengue, bachata, tropical, tradicional, y te digo que la categoría es larga, nos podríamos ir prácticamente todo el día hablando de eso, pero hasta el momento el señor Benito Martínez no ha salido en alguna de las nominaciones, no sabemos por qué, no he terminado yo de leer esta lista larguísima, pero oye, por acá a través del 294-140-6255 me están pidiendo nada más y nada menos que la canción de Grupo con Frontera con Party, así que te quedas escuchando esto.

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1: En Mezcla FM son las 14 horas con 44 minutos.
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1: En Mezcla FM son las 15 horas, con 18 minutos.
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1: En Mezcla FM son las 15:46.
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1: En Mezcla FM son las 16:19.
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1: En Mezcla FM son las 16 horas con 48 minutos.
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Ya a las 5:07, mi buen Mezcla Lover. Oye, recuerda que vamos a estar por acá poniéndote las canciones de tu mero gusto. Pues estamos en A la Carta, así que mientras tanto nos vamos a quedar escuchando esto de Ex Bahía.

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1: En Mezcla FM son las 17 horas con 15 minutos.
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11: Ya a las 5:36, oye mi buen mezclalover, por acá a través del 294-140-6255 me están pidiendo una canción de Alejandro Sanz con Shakira, con la de Bésame, así que eso te vas a quedar escuchando, no sin antes decirte, mencionarte que por acá en el mundo de los influencers, ¿sabías tú que hay un, ahorita hay muchas nominaciones que al parecer vi, no solo de los Latin Grammys, sino en el Digital Creator Awards, el DCA, que se va a llevar a cabo en Qatar, en Doha, Qatar, el próximo 8 de diciembre, pues hay varios influencers participando, en total de un 118 influencers de diferentes países, agrupados en múltiples categorías como cocina, comedia, estilo de vida, viajes, informativos, científicos, o sea, de todo un poco, Entonces, por ahí, hay todavía las votaciones, por ahí veíamos al, bueno, yo que sigo al Arqui Juve, por ahí yo vi que estaba nominado, y aparte del Arqui Juve están nominados este chico que se llama Alejandro Molina, que es creador de contenido por allá, que es sonorense. Entonces, imagínate, influencers de 118 países agrupados en diferentes categorías. Pero bueno, vámonos ya con la canción que por acá nos están pidiendo. Así que te vas a quedar escuchando nada más y nada menos que Alejandro Sanz con Shakira, con la canción de Bésame.

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1: En Mezcla FM son las 17 horas con 45 minutos.
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9: Ya a las 5:48 minutos, mi buen mezclalover. Oye, yo me paso a retirar, pero ya sabes que a continuación te quedas con muy buenas rolas, pues viene nada más y nada menos que La Rocola con el buen Javi. Y decirte que tú y yo nos vamos a escuchar el día domingo a partir de las 6 de la mañana hasta las 12 del mediodía. Así que prepárate para ir pidiendo esas tandas. Así que yo me voy a despedir con esta canción de nada más y nada menos que de Aitana.
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